0: Son las 7.
1: Las 7.
2: Y 18 minutos.
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0: Son las 7.
1: Las 7. Y 47 minutos.
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0: Son las 8.
1: Las 8.
2: Y 31 minutos.
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1: Son las 9.
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0: Son las 9.
1: Las 9.
2: Y 38 minutos.
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1: Son las 10.
2: Las 10.
3: Y 7 minutos.
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3: Son las 11.
4: Las 11.
5: Y 14 minutos.
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4: En José Ignacio.

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0: Son las 11.
1: Las 11. Y 40 minutos.
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1: Son las 12.
2: Las 12.
3: Y 14 minutos.
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1: Es la una.
2: La una.
3: Y 14 minutos.
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0: Es la una.
1: La una.
2: Y 47 minutos.
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1: Son las 2.
2: 2
3: y 16 minutos.
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0: Son las 2.
1: Las 2. Y 41 minutos.
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1: Son las 3.
2: Y 16 minutos.
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0: Son las 3. Las 3.
1: Y 49 minutos.
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0: 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Son las 6.
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1: Es hora de honrar nuestra patria. Este es el himno de la República de Colombia, compuesto en 1887 por Rafael Núñez y música del compositor italiano Orestes Índice.

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0: Son las 6.
1: 6:35.
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2: Son las 8.
3: Las 8.
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1: Muy buenos días a todos nuestros oyentes de la 95.2 FM UFPS Radio. Bienvenidos a este su magazine Siente la U. Hoy martes 2 de junio. ¿Cómo pasa el tiempo? ¿Cómo va volando este año, Miguel?
2: Sí, señora, por eso le digo feliz Navidad y feliz Año Nuevo.
1: Desde ya. Desde junio se siente que viene diciembre.
2: Ya se partió el año en dos.
1: Ya pasó prácticamente, o ya vamos por la mitad del primer, por la primera mitad del año. Y bueno, nosotros acá seguimos acompañándolos con la mejor música, la mejor programación de Norte de Santander. ¿Cómo está, Miguel? ¿Cómo amanece?
2: Muy buenos días, Reina. Muy buenos días a nuestro invitado. Más adelante le diremos quién es. Una persona muy reconocida, muy importante en nuestra institución. Buenos días, queridos oyentes del Magazine Siente la U. Sean todos ustedes, como siempre, bienvenidos. Y a todos nuestros seguidores de la UFPS Radio 95.2 FM. Hoy, martes 2 de junio de 2026.
1: Les contamos a todos nuestros oyentes que todavía continúa la venta de PIN a distancia para el segundo semestre de 2026. Esto irá hasta el lunes 8 de junio y el cargue de documentos hasta el 14 de junio. También importante que la oferta académica aquí en Cúcuta están los programas de licenciatura en educación comunitaria, tecnología en construcciones civiles, tecnología en regencia de farmacia, tecnología en analítica de datos y administración financiera.
2: Y el programa de química industrial está invitando a una charla virtual sobre reinventarse o quedarse lo que la química industrial necesita aprender de los datos. Y al revés, esta charla se llevará a cabo el día 4 de junio a las 2 de la tarde en la plataforma Google Meet. Puede escanear en el feed el QR. La conferencista o el conferencista invitado es el ingeniero Rubén Darío Duranco Rodríguez, ingeniero químico, magíster en educación científica de datos. Invitan semillero de investigación en energía y materiales, CIEN UFPS, grupo de investigación en recursos energéticos y materiales, GIRENMA y el programa Química Industrial. Y llegando a la sección del muro, nos vamos con los indicadores económicos para el día de hoy. El dólar TRM abrió en 3.560 pesos con 24 centavos, tuvo una caída bastante fuerte de 117 pesos con 91 centavos. El dólar compra en casas de cambio en 3.548, el dólar venta en 3.659. Pues le contamos que el dólar hoy en Colombia, la divisa extranjera, arrancó junio con una caída de 110 pesos jalonada por el efecto Abelardo. El peso ganó terreno tras la primera vuelta, pero factores locales y externos seguirán pensando en la jornada. El dólar en Colombia llega a la jornada de este martes 2 de junio bajo la mirada del mercado, luego de una fuerte caída al inicio de la semana, pues llevó a la divisa a cerrar en 3.554 pesos con 50 centavos. De acuerdo con el más reciente análisis de cierre del grupo Civest, el tipo de cambio terminó en 135 pesos por debajo del cierre anterior. Esto fue en medio de una reacción favorable de los activos colombianos tras los resultados de la primera vuelta presidencial. La jornada previa dejó una señal clara para los inversionistas. El peso colombiano ganó fuerza con rapidez. El dólar abrió en 3.603 pesos, que también fue su máximo del día, tocó un mínimo de 3.550 y registró un promedio de 3.559 pesos con 97 centavos. Si se parte de que la TRM vigente se ubica en 3.678 pesos con 15 centavos, queda claro que hubo un fuerte desplome. En cuanto al euro, también tuvo un desplome de 156 pesos con 29 centavos, quedando en 4.135 pesos con 93 centavos. El petróleo Brent barril tuvo una caída de $24.82, quedando en $95.10. Café libra, $3.14, tuvo una baja de 6 centavos de dólar. Y el oro onza también tuvo una caída fuerte de $58.50, quedando en $4.884.31. Repetimos, la onza. Pico y placa para hoy martes 2 de junio, particulares, nacionales, extranjeros, motos y carros, las terminadas en 3 y 4 y para taxis las terminadas en 8.
1: Bueno, y ahora sí vamos a saludar a nuestro invitado especial del día de hoy, quien, como dijo Miguel, es una persona pues que todos conocemos, que todos hemos visto y que también pues es muy fundamental para nuestra Universidad Francisco de Paula Santander. Le damos la bienvenida a nuestro vicerrector académico, el doctor Jesús Urbina, quien nos tiene buenas noticias como siempre, como todas las visitas a la emisora.
3: Muy buenos días, Reina, muy buenos días a toda la comunidad universitaria UFPS, a todos los oyentes de la 95.2.
1: Bueno, profe, cuéntenos, pues, en esta semana tenemos una visita muy importante a nivel nacional. Vamos a ser sede de un encuentro bastante relevante del Consejo Nacional de Acreditación y precisamente, pues, usted está direccionando todo este proceso. Cuéntenos qué significa esto, qué vamos a tener, quiénes vienen, para, pues, también nosotros estar enterados.
3: Muchas gracias, Reina. Sí, en efecto, el próximo jueves 4 de junio somos la sede del encuentro regional de acreditación en alta calidad. Estos encuentros se vienen desarrollando a lo largo del año en varias ciudades capitales del país. Nosotros nos corresponde esta vez por el nororiente colombiano, solicitamos la sede el año pasado en noviembre en un encuentro en la cual estuvimos presentes a nivel de vicerrectores académicos y luego nos dimos a la tarea de hacer seguimiento hasta que finalmente el Consejo Nacional nos confirmó a finales de enero la designación de la sede UFPS para este encuentro regional. Es un encuentro que tiene como objetivo socializar todo el nuevo modelo de autoevaluación directamente in situ con las comunidades universitarias en las regiones. Es más que una conferencia, no es así, es más un conversatorio, es un diálogo entre los consejeros del CNA que nos visitan y la comunidad universitaria, en este caso, de las universidades del nororiente de Colombia.
1: Claro que sí, bueno, tendremos entonces representantes de todas las universidades, me imagino yo que de aquí de la ciudad y del departamento, ¿no? Seccional Ocaña, el Unipamplona y demás.
3: Estaremos todas las universidades del CIESMAS, a las cuales invitamos de manera muy especial, cabeza de la doctora Yolanda Gallardo, quien es la presidenta del CIESMAS, y Santanderes, todo lo que es Santander, Bucaramanga, Barranca, okay. San Gil, todas las universidades, Arauca. Y hay algo muy importante y es que estos encuentros, digamos, la universidad es sede, brinda el apoyo logístico, contribuye a que el evento salga de la mejor manera, pero es el CNA, Ministerio de Educación, los que hacen las invitaciones directamente a las universidades para que asistan, hacen la inscripción, confirman la asistencia, disponen de los recursos para el desplazamiento de sus funcionarios y de todo el tema de la mesa de café, etcétera, etcétera. Todo es por cuenta del CNA. La universidad simplemente ofrece sus instalaciones y todo el apoyo académico y logístico para el éxito del evento.
1: Claro que sí, por supuesto, ahí vamos a estar nosotros como centro de comunicaciones con todo el apoyo de la transmisión también en vivo y de toda la organización para que todo este protocolo pues salga de una manera excelente. Nos comentaba el vicerrector que también pues vendrá la directora del Consejo Nacional de Acreditación junto con otros funcionarios que podrán participar y pues que es por supuesto una visita bastante importante para la universidad y una responsabilidad también de la universidad y de todas las personas que trabajan allí porque somos sedes y responsables de que todo este evento pues salga de la mejor manera.
2: Toda la logística justamente y la parte de comunicaciones, ¿no? Del SECON también.
1: Claro que sí.
3: Así es, Miguel. Sí, hasta el momento está confirmada la directora nacional del CNA, la doctora Adriana Xiomara Reyes, está confirmada la consejera Sandra Juliet Clavijo y la secretaria técnica del CNA, Aida Nuri Bernal Jaimes. Por ahora, pueden ser que lleguen otros funcionarios, pero por ahora están confirmados ellos tres. Eso le da un peso específico porque se trata de la cabeza de la misma directora y la secretaría técnica, junto a la consejera Sandra, las que estarán por acá con nosotros el día jueves. Y ante todo, aparte de la importancia del evento, que es encontrarnos con todas las universidades del Nororiente, conversar con el CNA, aclarar dudas sobre el nuevo modelo de autoevaluación y acreditación, en la mañana, en la tarde, capacitación a los pares académicos del Nororiente colombiano, es decir, todos los colegas, todos los docentes del norte de Santander, Santander, Arauca, sur del Cesar, etcétera, de las IES, pueden venir a capacitarse el día jueves de 2 a 5 de la tarde directamente con el Consejo Nacional de Acreditación. Y por otra parte, la Secretaría Técnica del CNA abre en la oficina del Doctorado en Educación para estar atendiendo a los representantes de las universidades que pidan audiencia previa para exponer aquellos casos de registros de acreditación que por alguna razón estén demorados, que tengan alguna duda, es el momento también para que las universidades en el transcurso del día, una vez se inscriban en el evento, puedan resolver esas dudas de orden técnico, de orden de la plataforma, de orden de CONACES, de orden de por qué una resolución en un año y no llega. Es el momento. Entonces, digamos que aparte de todo ese proceso académico propiamente, también hay una mesa técnica para resolver esas dudas.
1: Ok, bueno, muy importante. Por supuesto que también este es un evento privado en el que pues asistirán las personas que son invitadas por el Consejo Nacional de Acreditación y que por supuesto la universidad está al tanto o con el protocolo muy minucioso para que todo se lleve de una excelente manera, para que todo esté con organización, el espacio esté adecuado, las personas pues estén en un entorno cómodo y por supuesto para que esto sea todo un éxito.
3: Claro que sí, digamos que el que quiera asistir simplemente a través del enlace, el link que envió el CNA, directamente se inscribe con el CNA, no con la universidad. Eso le da también pues un peso específico porque se trata de un reconocimiento de asistencia por parte directamente del Ministerio de Educación. Y para nuestra comunidad universitaria, en la mañana están convocados todos el Consejo Académico, el Comité Curricular Central, el Comité de Autoevaluación y Acreditación, las decanas, los directores de programas de todas las carreras de pregrado a posgrado, todos, los líderes de acreditación de autoevaluación de los programas pueden asistir, previa inscripción, muy importante que se inscriban. La información la tienen los directores de programa, al cual le envié el enlace, y la tienen las decanas, así que cualquiera que quiera asistir puede hacerlo. Quienes son pares académicos asisten en horas de la tarde a la capacitación, también deben inscribirse. Quienes quieran, hay compañeros, compañeras que van a estar en las dos jornadas, ¿por qué? Porque pueden ser directivos, pueden ser miembros de un comité de autoevaluación y a su vez ser pares académicos, pues tienen la posibilidad de acompañarnos en la mañana y en la tarde.
1: Vice, ¿hasta cuándo se puede realizar esta inscripción?
3: Yo creo que las inscripciones están cerrando hoy a las 6 de la tarde, si no estoy mal. Esperamos que fluya. Igual, pues, simplemente tienen el enlace. Si el enlace lo permite, después, pues, está abierto. La universidad no tiene restricciones. El ministerio sí necesita saber los listados, especialmente la gente externa, para verificar cuántos vienen y poder cuadrar la logística. Si hay compañeros que vienen de otras ciudades y traen su carro para abrir espacio en nuestro parqueadero, bueno, ese tipo de cosas, facilitar su ingreso con la placa, los datos del vehículo y todo ese tipo de cosas. Entonces, sí es importante que se inscriban previamente para que no haya ninguna dificultad de acceso a la universidad y de acceso al auditorio, y también por limitaciones de cupo, pues el auditorio es bastante grande. No sabemos, pensamos en unas 80 personas inicialmente, 60, 80, pero pueden ser muchos más.

0: todo el semestre. Y creo yo que traer al CNE acá con nosotros, tenerlos como anfitriones, es un paso más hacia la renovación de la acreditación institucional, por supuesto, y también un empujoncito para motivar a todos estos programas que están haciendo cola para acreditarse. Yo quiero informar que finalmente tuvimos una visita exitosa de Administración y Electromecánica en el mes de mayo, y en este mes de junio estamos subiendo a plataforma para pedir visita de pares el otro semestre de los programas de Ingeniería Agroindustria, Tecnología en Procesos Industriales, Ingeniería Civil e Ingeniería de Minas. O sea, cuatro programas más que entran ahí a hacer cola para su acreditación, lo cual demuestra el dinamismo, y este encuentro es la posibilidad para que esos actores que participan allí, los directores de programas, las decanas y los líderes de los procesos de autoevaluación, uno o dos personas por programa, se inscriban, se capaciten, pregunten todas las dudas que tengan, salgan motivados y estemos a finales de año, comienzos del próximo año, con unos 18, 20 programas acreditados, lo cual nos da un porcentaje de más del 60% para nuestra renovación de acreditación.
1: Claro que sí, y muy importante lo que dice nuestro vicerrector, ¿no? Nosotros ya tenemos la acreditación, pero una vez obtenida ya se está trabajando nuevamente por esa acreditación y por mantener esa calidad.
2: Ahí demuestra precisamente la institución el fortalecimiento que día a día tiene, justamente trabajando en mejorar la calidad de los planes de estudio y de la institución, ¿no? De fortalecerla.
0: Así es, así es. Digamos que la autoevaluación es dinámica, no para, es un proceso continuo, el mejoramiento continuo es permanente, la acreditación no es una fotografía, ¿no? Que se toma un mes, dos meses antes de que sometamos un proceso de acreditación, sino es un proceso de años.
2: Claro.
0: Es un programa como Ingeniería Civil, llevamos 2-3 años trabajando. Programa de Agroindustria, llevamos 1 año y medio. Administración tenía ya 1 o 2 intentos de acreditarse. Es decir, es un proceso de maduración permanente en la cual, si no logramos la acreditación, identificamos cuáles son los aspectos que tenemos que mejorar, nos preparamos para ello y vamos potenciando todo lo bueno y buscando cómo mejorar aquello que nos falta.
2: Sí, eso no es un trabajo de la noche a la mañana, jamás, nunca. Esto es de trabajo arduo, de compromiso justamente liderado aquí por el vicerrector, por todos los planes de estudio, estudiantes, administrativos, aquí están vinculados todos, pero es un proceso que lleva años, no meses ni siquiera, sino años para sacar un buen producto y presentarlo ante la Comisión Nacional, ¿no?
0: Así es, Consejo Nacional de Acreditación, sí señor. Así
1: claro
0: es.
1: Que sí. Bueno, vice, de verdad, muchas gracias por compartirnos de su tiempo y de esta información tan importante. Sabe usted que es muy bienvenido aquí en la UFPS Radio.
0: Bueno, no olvide que tenemos
1: un compromiso
0: para abrir un espacio para hablar de temas más estéticos, más literarios, poder leer poesía y hablar de algunos autores que leo continuamente y leer algunas de las cosas que uno por ahí garrapatea en medio de los espacios
1: de tanto
0: ajetreo académico.
2: Vice, eso nos hace falta aquí en la emisora.
1: Vice, no crea que a mí se me olvida, por supuesto que no, yo ya justamente le tenía presente en este momento y le iba a decir, profe, le recuerdo que tenemos allí un compromiso con toda nuestra comunidad, con toda nuestra audiencia, que por supuesto disfrutará de este espacio muy importante.
0: Aquí vendré y tengo a una estudiante de comunicación, una niña que es mi estudiante actualmente, que escribe muy bueno, que además está creando contenido, pero también escribe. Se llama Dana Fiorella y ella está muy entusiasmada para venir a acompañarme también acá. Los chicos también escriben poesía y eso es muy bueno.
2: Sí, aquí tuvimos uno, creo que en Comunico, el chico escribe también espectacular, aquí nos leyó unos poemas. Pero dice uno, madre mía, mire cómo están preparando estos muchachos hoy en día.
1: Así se están creando nuevos artistas, nuevos poetas, desde la academia, por supuesto que sí. Bueno, Miguel, ¿qué le parece si entonces pues continuamos con un recomendado musical?
2: Bueno, listo, perfecto. Entonces nos vamos con, ya le digo exactamente, ¿con qué nos vamos a ir? Porque hoy en nuestro recomendado musical el tema es Conquista, un vibrante o una vibrante colaboración entre Jerome.

Carlos Vives y Nacho, una canción que transmite alegría, optimismo y la determinación de alcanzar los sueños con esfuerzo y perseverancia. Con sonidos que resaltan la esencia de la música colombiana y un mensaje inspirador. Y este tema pues nos recuerda que cada meta se alcanza con trabajo, pasión y confianza. Disfrutemos ahora con Conquista de Cheró, Carlos Vives y Nacho.

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4: Bueno, y continuamos entonces con otro de nuestros invitados especiales. Nos acompaña el profesor Erwin Hernando Jácome, quien también es coordinador del programa de comunicación social, con quien también conversaremos sobre APIRA, una iniciativa que explora la relación entre la comunicación, la moda, la identidad y las nuevas formas de expresión en la sociedad contemporánea. La moda va mucho más allá de las tendencias y las prendas de vestir. También comunica quiénes somos, qué pensamos, cómo nos relacionamos con nuestro entorno. Por eso hoy conoceremos cómo APIRA, desde sus diferentes espacios como Conexo y demás, aborda estas temáticas desde una perspectiva académica y cultural. Bienvenido, profe Erwin, un gusto tenerlo acá nuevamente y, por supuesto, pues muchas gracias por siempre estar tan atento a la UFPS Radio.
5: Buenos días, Reina, Miguel, que nos acompaña también, y a toda la audiencia que nos están escuchando, y gracias por volvernos a invitar para contarles sobre el acontecer diario del programa de comunicación social, cómo desde nuestras diferentes actividades estamos apostándole a una formación integral de nuestros estudiantes.
4: Claro que sí, ya inició, desde ayer estábamos ya viendo algunos espacios de trabajo de los chicos, los estudiantes. Cuéntenos un poco.
5: Sí, ya iniciamos el día de ayer APIRA, esta versión un poquito más pequeñita, sí, pero ayer arrancamos con los stands de quinto semestre, los estudiantes de quinto semestre que trabajan diagnóstico social, que trabajan redacción y géneros audiovisual, del tema audiovisual, que trabajan radio, que trabajan modelos de planeación, que son asignaturas de quinto semestre, hicieron la muestra de los trabajos, de los proyectos de aula que desarrollaron durante todo el semestre. Estuvieron desde las 7 de la mañana armando los stands en el edificio del programa para mostrarle a la comunidad académica el talento que tienen, la creatividad, la calidad de ese ejercicio académico.
4: Claro que sí. Bueno, y es que precisamente estos chicos, como examen final, tienen este proyecto que trabajan durante todo el semestre, y de verdad que pues la tarea ahorita es mostrar todo ese trabajo que se hizo desde el principio del semestre, porque son proyectos que requieren un diagnóstico, que requieren una intervención, que requieren muchas cosas. Y precisamente ayer vimos las foticos de los chicos muy con sus coordinados, sus vestuarios, esos stands súper lindos, súper producidos,
6: espectaculares.
4: La verdad que pues un trabajo excelente.
5: Sí, un gran trabajo. Yo por ahí publiqué también en mi Instagram una foto ahí, y les digo un poco de creatividad. Les muestro ahí en esa foto un poco de creatividad de los estudiantes del programa. Pero algo muy importante, Miguel y Reina, y a nuestros oyentes, es el impacto que ha venido generando el programa con este tipo de ejercicio. Lo hemos dicho siempre que hemos venido a la emisora, que APIRA lo que busca es llevar a la realidad al estudiante. No sirve acumular conocimientos en un aula de clases si ese conocimiento no se pone en práctica, no se coloca al servicio de la comunidad. Y ayer vimos 12 trabajos, y cada uno abordó una línea del calzado en el departamento, en la ciudad, en Cúcuta más que todo, ¿no? Entonces, allí también vimos que el programa está respondiendo, es pertinente, como lo dice su misión, es pertinente con la realidad del contexto de Cúcuta y su área metropolitana. Vemos la calidad que tiene en cuanto a trabajo de calzado la ciudad, ¿no? Y de una vez vamos abriendo espacio, yo les decía a ellos, para que ese mundo empresarial también se den cuenta de la necesidad de un comunicador en esos espacios, que el comunicador puede potenciar de una forma muy fuerte sus ejercicios económicos, empresariales,
4: claro,
5: exacto.
4: Que sí. Y potencializar una marca, por supuesto, también eso es algo que desde la comunicación pues se nos ha formado para saber cuáles son esas estrategias, esas fortalezas que tiene también la marca. Y por supuesto también incluso hacer un análisis de las debilidades y de los otros mercados. Entonces no es solo el cómo se ve la marca, sino también de pronto orientar del cómo está construida desde adentro.
5: Claro, los chicos nos mostraban en sus productos audiovisuales, por ejemplo, el trabajo que conlleva producir un zapato. Y no solamente un zapato para mujer, sino también para hombre, pero también para niños.
4: Para niños,
5: sí. Y eso realmente los lleva a ellos como estudiantes también a aprender que un comunicador es un experto en esa área, en el área de la comunicación, pero también necesita volverse experto en esas áreas en los que ellos se pueden o en los que ellos se van
4: a desempeñar,
5: sí. Exactamente. Yo les decía, mire, es que aquí ustedes están adquiriendo un conocimiento mucho más fuerte. En el aula de clase hay problemas y se solucionan académicamente, pero en la vida real, en la vida laboral, se le van a presentar muchos obstáculos a ellos que si no están preparados desde la universidad, pues las posibles soluciones van a ser mucho más difíciles de encontrar. Acá no, acá cada estanque que visitamos nos decían, no, profe, empezamos a hablar con ellos, nos cancelaron, nos tocó buscar otra empresa, nos faltaron equipos, nos tocó conseguir equipo, nos tocó alquilar, la misma empresa tenía los equipos y no lo prestaban. O sea, ellos ya empiezan a solucionar esas problemáticas que se pueden presentar en la vida real y eso le da unas herramientas muy importantes para su ejercicio laboral más adelante.
3: Y es que precisamente comunicación social, los estudiantes de comunicación social de la Universidad Francisco de Paula Santander se desempeñan en muchos frentes, tienen muchas ventajas, precisamente salen muy preparados, porque es que muchas veces la gente cree que comunicación social, locutor, televisión, presentador, no, comunicación social tiene todos los frentes que usted quiera. Mire, tenemos el comunicador de las empresas, los motilenos, tenemos comunicador en la ONU, tenemos comunicadores en Europa, ahoritamente trabajando también. El frente que presta precisamente nuestra carrera en la institución tiene una amplia gama donde usted se puede desempeñar o los estudiantes pueden salir a desempeñarse. ¿O me equivoco?
5: No, estamos por todo el mundo.
3: Exactamente.
5: No y solamente nos quedamos acá en Cúcuta.
3: Muchas áreas.
5: Sí, y con muy buenos resultados y ocupando muy buenos puestos. Eso es muy importante, Miguel, porque los imaginarios que tiene la gente del comunicador es de tomar una foto, por ejemplo,
3: sí.
5: O de hacer un video. Sí, hace parte de nuestra esencia.
3: Claro.
5: Hace parte de nuestra esencia la radio, hace parte de nuestra esencia la televisión, lo audiovisual. Pero como yo les digo a ellos, cuando llegan a séptimo semestre, que ya van a salir a sus prácticas profesionales, si usted se va para cambio, no significa que no va a trabajar periodismo, no significa que no va a trabajar radio, no significa que no va a trabajar audiovisual, no significa que va a tener conocimiento de cómo se organiza un evento, que es más organizacional, no. La comunicación igualmente al interior es transversal, no solamente al exterior, entonces sí. Deben tener todas las herramientas necesarias para poder responder ante los retos que le plantea el escenario laboral, no solamente como un empleado, sino también como un generador de empleo. Porque también son emprendedores.
4: Yo desde mi ejercicio personal como comunicadora social siempre he dicho que nosotros somos como la Barbie. Nosotros somos lo que podemos ser, lo que queramos ser. Un día yo he trabajado por lo menos en creando contenido, lo que usted comentaba. Usted tiene que de alguna manera investigar el área en el que usted se vaya a desarrollar. Entonces, si usted va a vender bolsas, entonces usted tiene que entender cómo es el proceso, cómo es el contexto, cómo es el quehacer de este mercado. Si usted hoy está haciendo radio, pues entonces usted tiene que aprender de radio. Si usted tiene que hacer televisión, entonces usted también saca todas estas cualidades y todas estas habilidades desde la academia y pule en el ámbito en el que usted se vaya a desempeñar.
5: Claro, pongamos ahorita el ejemplo de las elecciones que pasaron el domingo. Entonces usted es periodista, radio, televisión, escrito, y a usted le dicen tiene que hacer cubrimiento. Usted no va a hacer cubrimiento solamente, no, llego el domingo y empiezo a preguntar lo que se me ocurra, ¿no?
4: Usted empieza a investigar, usted empieza a pulirse o a adentrarse sobre este mundo que también es bastante delicado, ¿no?
5: Sí, es bastante complejo.
3: Sí, no crean, ahí están los periodistas precisamente de guerra, arriesgados.
5: Y los que tienen que cubrir, por ejemplo, la guerra entre Rusia y Ucrania. Exacto. O Palestina, o Israel, o todos esos sitios de conflicto, es complejo y hay que tener unas bases bien sólidas para poder hacerlo.
4: Bueno, profe, volvamos de pronto un poquito más a Ápira. Cuéntenos el día de hoy, ¿qué tenemos?
5: Bueno, el día de hoy, en estos momentos precisamente hay un grupo de estudiantes de sexto semestre que ya empiezan el proceso de preparación de las pruebas ABER Pro. Entonces, nosotros tenemos en el marco de la acreditación un proyecto que denominamos Somos Pro, que es un camino a la excelencia con el tema de la presentación de las pruebas. A ver, entonces tenemos unos talleres en el marco de APIRA de competencias específicas y de competencias genéricas. Exactamente, sí. Hace parte de esa estrategia, por ejemplo, el club de lectura que tenemos, el cine club, pero también estos talleres ahorita en la mañana van a estar con... varios profes van a estar con la profe Karina Judex, que les va a hablar sobre competencia, la lectura crítica y comunicación escrita. Luego van a estar con el profe Alberto Sarmiento, que le va a hablar de competencias ciudadanas, que es otro de los temas que incluyen estas pruebas ABER Pro. Y finalmente vamos a estar con el profe Alexander Contreras, que él hace parte de la oficina de Vicerrectoría Académica con todo el tema de la acreditación, hablándonos de racionamiento cuantitativo, que quizás es uno de las competencias que nos cuesta un poquito a los comunicadores. Entonces hay que hacerles un refuerzo allí para que ellos puedan mejorar el resultado de esas pruebas ABER Pro. Estamos en el promedio nacional, pero pues sí queremos
4: mejorar esas calificaciones.
5: Exacto, que se mejore y a punta de este tipo de ejercicios lo vamos a lograr.
4: ¿Y el resto de semana qué otros espacios tenemos?
5: Bueno, el miércoles tenemos en la mañana los stands de séptimo semestre. Los estudiantes que ya están próximos ahí
4: a prácticas
5: muestran sus stands que están ubicados más que todo en el tema de proyectos de intervención, obviamente también en el marco de la misma temática que es comunicación y moda. Ellos van a estar el miércoles en la mañana. El miércoles en la tarde nosotros hacemos un ejercicio de investigación que también hace parte de nuestra identidad como programa y es el coloquio de investigación. Este es el cuarto coloquio de investigación y allí van a estar los estudiantes de sexto semestre otra vez con sus proyectos de investigación, los van a presentar en modalidad póster, así como lo hace Red Colsi. Exacto, y ellos van a estar en las horas de la tarde, todos los profes que hacen parte de investigación van a estar escuchando los resultados que obtuvieron ya los estudiantes en esta primera fase de su proyecto, todo lo del tema de la anteproyecto y la aplicación de instrumentos. Y ya pues con eso finalizaríamos el miércoles la jornada. Pero hoy, Reina, que la invitamos también a usted y a todos los egresados del programa, hoy a las 6:30 de la tarde vamos a tener un encuentro de egresados. El programa en estos momentos, y vale mucho, es muy importante que lo podamos hacer aquí, vale la pena mencionarlo, está en proceso de renovación de licencia interna. Entonces estamos haciendo sensibilización, necesitamos seguir autoevaluándonos para mejorar continuamente. Y hoy a las 6:30 tenemos una actividad, un encuentro, con que nos lo va a apoyar desde Bogotá, va a ser una charla virtual, Silopalo, que es un premio de periodismo a nivel nacional. Entonces vamos a tener ahí un invitado que va a estar acompañando a los egresados. Y el día de mañana, pues en la mañana los están de quinto y en la tarde investigación de sexto semestre.
4: ¿Y así cerraríamos la semana?
5: No, la semana la cerramos realmente el viernes, porque siguen actividades. El jueves, por ejemplo, el jueves lo dedicamos a práctica profesional, y en la jornada de la mañana los chicos de séptimo van a asistir a una actividad que se llama workshop. Y ese workshop lo que hace es talleres también para los estudiantes para que preparen su ingreso a los escenarios de práctica, donde ya han enviado hojas de vida, donde ya han enviado las cartas de presentación y pues donde ya ha empezado el proceso de selección por parte de las empresas a las cuales se les ha enviado. Con ellos se hace un taller, van a acompañarnos también profesionales para fortalecer en ellos ciertos aspectos como, por ejemplo, de presentación personal, de manejo de correo electrónico, de comportamientos en un ambiente laboral. Bueno, eso es más que todo sobre la cotidianidad de un escenario de práctica. Eso va a ser el jueves. Y el viernes en la mañana vamos a hacer un encuentro con el sector productivo. Ese encuentro con el sector productivo va a ser un taller también a las 7 de la mañana acá en la universidad, en el edificio del programa, y donde también les vamos a hablar a ellos de que vamos a seguir autoevaluándonos, que estamos en licencia interna. Y en los dos talleres, tanto en el de la charla con egresados como en el del sector productivo, va a girar alrededor de la inteligencia artificial y cómo la inteligencia artificial pues ya hace parte de la cotidianidad de la comunicación también.
4: De pronto estos talleres tienen algo que ver con una retroalimentación de observaciones que se tengan para la renovación de la licencia interna.
5: Sí, también. Lo que hacemos ahorita es como decirles, bueno, nos van a autoevaluar, vamos a empezar el proceso, le contamos cómo es el programa, como para hacerles un recorderis de todos los elementos característicos de nuestro programa, la visión, la misión, la malla curricular, cómo estamos organizados, el comité curricular, que el PEP es el proyecto educativo del programa, es como la carta de navegación que tenemos nosotros allí, así como en la universidad es el PEI, el proyecto educativo institucional, y también escucharlos en sus apreciaciones en cuanto a la labor que han desarrollado nuestros practicantes a través del tiempo y también los profesionales que han elaborado en cada uno de esos escenarios, y también pues que compartan ellos entre ellos, ¿no? Por ejemplo, los egresados que se vuelvan a encontrar, que hablen un poco, que se cuenten en qué están haciendo, que nos cuenten a nosotros como programa en qué deberíamos mejorar. Y eso es clave para la institución y es clave para que nosotros sigamos trabajando en mejorar los procesos en el programa.
4: Perfecto, profe, de verdad muy importante. Otra pues observación con respecto a APIRA, otra pregunta es, de pronto, ¿cómo participan los estudiantes en temas de organización? ¿Ellos lideran todo este proceso? ¿Son los profesores quienes lideran? ¿Cómo es este desarrollo?
5: Es un trabajo mancomunado, articulado. Pero, Reina, antes de eso, realmente APIRA finaliza el martes de la próxima semana, el jueves de la próxima semana. El martes vamos a realizar los stands de tercer semestre.
4: Ok.
5: ¿Sí? Allí los stands de tercer semestre se van a presentar. Ellos hacen un trabajo de reportaje multimedia. Ese trabajo pues lo muestran a través de sus stands. Y el jueves hacen la presentación de pósters en el coloquio los estudiantes de séptimo semestre. Ahí finaliza. Aspiramos que el viernes de la próxima semana podamos hacer los reconocimientos, o sea, reconocer el trabajo de los estudiantes. Se reconoce el mejor stand de tercero, quinto y séptimo, se reconoce el mejor producto de tercero, quinto y séptimo, se reconoce la mejor práctica profesional del semestre. Este semestre no pudimos hacer APIRA Emprende, pero pues ahí lo vamos a tener pendiente para el próximo año. Pero sí es muy importante para nosotros también que la comunidad pues conozca que ese trabajo que hacen los estudiantes durante todo el semestre tiene un reconocimiento, hay un reconocimiento a la labor que ellos hacen. No es solamente una nota, les entregamos una placa, les entregamos un diploma, les entregamos un PIN con la identidad del programa donde le decimos, chicos, mira el trabajo que hicieron, chicas, el trabajo que realizaron es de calidad. Muchos de esos trabajos se publican en la página web del programa, muchos de esos trabajos el profesor Hugo y la profesora Lucy, los publica en, también en La Opinión. Entonces, también les reconocemos todo el sacrificio y el esfuerzo que ellos realizan durante el semestre. Quisiéramos hacerlo con todos, pero es complejo, y sí seleccionamos a los mejores para darle ese reconocimiento. Y es que, con relación a la pregunta que me hacías, el tema del trabajo es desgastante para todos. Todos trabajamos articuladamente. Aquí no es que los profesores nos inventamos las cosas y los estudiantes solos tienen que hacerlas. No, nosotros también participamos durante el proceso. Tratamos de que las cargas sean repartidas para docentes y para estudiantes, y también entre nosotros como docentes. Ellos tienen voceros de tercero, quinto y séptimo que se reúnen con la profe Ruth Vivas, que es la coordinadora de resultados de aprendizaje. Realizamos un trabajo durante todo el semestre de capacitaciones, por ejemplo, para los chicos de Apira Emprende. Con el profe Brian trabajamos todo el tema de enseñarlos a ellos a montar la información en la página web. Entonces, el trabajo es muy articulado durante el semestre. Articuladamente recolectamos fondos para poder patrocinar este evento. Todos, cuando llega el día de la premiación, que ya finaliza, descansamos.
4: Nos alegramos.
3: Respiran profundo ya.
5: Uy, sí, ya, porque realmente ha sido un semestre muy, muy complejo. Ustedes también, que han visto las dinámicas de la universidad este semestre con todo lo que se ha presentado, y realmente ya queremos una.
3: Al SECOL le ha tocado fuerte este semestre, bastante fuerte.
5: Sí, sí, y afortunadamente hemos tenido la capacidad de responder ante esos retos y hemos salido adelante. Creo que eso hace parte de la entidad del estudiante y el docente, el administrativo, el directivo UFPS, ¿no?
3: Sí,
5: que tienen esa capacidad de enfrentar los obstáculos, los retos, y superarlos con buenas calificaciones.
3: Exactamente, eso estábamos ahorita hablando con el vicerrector académico, justamente sobre el trabajo en equipo que se piensa aquí en la institución, donde todos están involucrados precisamente para trabajar con calidad y sacar todos los proyectos adelante.
5: Sí, sin eso desafortunadamente estaríamos por otro camino, pero la universidad lo hace y cumple con el objetivo, con nota sobresaliente.
4: Bueno, y yo la verdad quiero confesarles que este evento de reconocimiento es muy importante, porque además ustedes descansan, pero adicional a eso es un recuerdo muy bonito. Yo por lo menos tengo mi reconocimiento ahí guardadito, no me lo miren, no me lo toquen, me hacen el favor y me lo guardan allí, porque para cuando yo participé en Apira, que mi semestre tenía que participar con los trabajos, era con fotografía y era en temas de frontera. Entonces nos pusieron allí un reto de plasmar en fotos esta división o esta unión a nivel de frontera, y yo tengo mi reconocimiento ahí muy bien guardado y mi foto impresa también ahí en un lugar muy especial.
5: Los profes nos preocupamos por eso mucho, porque, por ejemplo, el primer APIRA, pues bueno, se hizo como el primero de resultados de aprendizaje, pues se hizo como muy de que los estudiantes exponían sus resultados ya en el auditorio. Pero al siguiente dijimos, no, pues...
4: La motivación.
5: Mostrémoslos, ¿sí? Mostrémoslos y les damos un certificado. Pero entonces ya pasó ese, y al siguiente dijimos, no, pero hay que dejarles algo en físico. O sea, dejémosle una estatuilla, algo, no la inventamos. Y nos pusimos con la profe Ruth, que trabaja muchísimo por este ejercicio y por el programa, y dijimos, no, pues los conseguimos económicos para que no nos tuviésemos que invertir ahí, no tuviésemos que invertir una plata ahí grande. Se invierte una plata, pero es...
4: considerable.
5: Sí, es considerable, pero vale la pena.
4: Okay.
5: Y después dijimos, pero no, es que son 5 en el grupo. O sea, imagínese, Miguel, usted hace parte de un grupo de 5 y ganó. Uh-huh. Y le dieron una placa.
3: A uno.
5: ¿Y qué? ¿Y los otros?
4: ¿Se los
5: rifan?
3: ¿Se los rifan?
5: ¿O qué dijimos? Pues yo dije, no, pero no le podemos dar una a cada uno. Pero entonces nos inventamos hacer los pines, los famosos pines que están de moda ahora, que los venden por ahí, con el logo también del premio. Bueno, entonces una placa y un pin a cada uno. Acá. Cada uno se va a quedar con el
4: algo.
5: Recuerdo, ¿sí? Con algo de que ganaron y con su diploma. Entonces hemos ido como mejorando, lo que nos ha permitido también el contexto y las dinámicas, pero pues la idea es que ellos cada vez se vayan más contentos, aunque también se van a veces a veces triste, pero bueno, eso hace parte,
4: del
5: eso hace parte
4: proceso
5: del
4: y
5: proceso.
4: de la
5: Sí.
4: mejora. Bueno, profe, muchas gracias también por acompañarnos el día de hoy, por siempre pues estar allí trabajando muy fuerte por el programa y por la calidad de los nuevos comunicadores.
5: No, muchas gracias a ustedes por tener siempre las puertas abiertas de la emisora para comunicación social, por tener paciencia con nuestros estudiantes también, porque la emisora entiende que es universitaria y que aquí también hay procesos de aprendizaje, y tenerles un poquito de paciencia a ellos que son complejos. Somos complejos nosotros todos como seres humanos. Entonces, muchas gracias también por ese ejercicio, y cada vez que toquen a la puerta del programa, pues ustedes saben que van a contar con nuestra ayuda, con nuestra colaboración, con nuestra participación, porque queremos también que estos espacios sean cada vez mejores. Y esta noche, Reina, 6:30, si no está puntual ahí, mejor dicho.
4: No, allá voy a estar, profe, ¿cómo se le ocurre?
5: Gracias.
4: Bueno, Miguel, ¿qué le parece entonces? Pues bueno, le cuento, ¿no? En Enfermerías tenemos tres fechas muy importantes para el día de hoy, ya para ir cerrando. Y es que el 2 de junio de 1896, el inventor italiano Guglielmo Marconi presentó en Inglaterra la solicitud de patente de su sistema de telegrafía inalámbrica. Hasta ese momento, la transmisión de mensajes a larga distancia dependía de extensas redes de cables. Marconi demostró que era posible enviar señales mediante ondas electromagnéticas a través del aire sin necesidad de conexiones físicas. Y precisamente, pues, este avance marcó el nacimiento de la comunicación inalámbrica moderna y abrió camino para el desarrollo de la radio. Importante porque allí estamos nosotros, allí entramos nosotros, nuestra historia, nuestros inicios y por supuesto todo este proceso investigativo para nuestra invención de lo que es hoy en día la radio.
3: De cuando comenzó una era emocionante para la humanidad.
4: Claro que sí. Por otro lado, también tenemos entonces una jornada dedicada a la salud y al bienestar de la familia. Y hoy de junio, 2 de junio, también se celebra el Día Mundial de la Fertilidad, una iniciativa que busca sensibilizar a la sociedad sobre la importancia de la salud reproductiva y los desafíos que enfrentan millones de personas, pues, que desean tener hijos y formar una familia un poco más grande.
3: Sí, precisamente invita a reflexionar sobre la importancia de adoptar estilos de vida saludables y de garantizar que todas las personas tengan acceso a información y servicios de salud reproductiva de calidad. Y también, hoy 2 de junio, se celebra el Día del Campesino Colombiano. Un saludo a Alfredo, un amigo campesino en Cucutilla, justamente, que le da fuerte el trabajo en el campo. Una celebración establecida mediante el Decreto 135 de 1965 para rendir homenaje a quienes trabajan la tierra y hacen posible la producción de alimentos en el país. Los campesinos representan una de las fuerzas más importantes del desarrollo nacional, y gracias a su esfuerzo diario llegan a nuestras mesas productos esenciales como frutas, verduras, cereales, café, cacao y muchos otros alimentos que forman parte de la dieta y canasta de millones de colombianos. Para eso, precisamente, para nuestro cierre, vamos a despedirnos con el recomendado musical para este Día del Campesino en tiempos de debate por las elecciones presidenciales de 2026. Nuestro recomendado, que es Campesino Embejucado, una canción que refleja las preocupaciones, esperanzas y reclamos de estas épocas electorales. Con ustedes, Campesino Embejucado.

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0: Son las 10.
1: Las 10.
2: Y 41 minutos.
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1: Son las 10.
2: Las 10.
3: Y 59 minutos.
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16: Bienvenidos a Súbele a la Ciencia. Yo soy Mila Vargas y estoy con el increíble, fabuloso, fantástico Manuel Suárez. Un aplauso para él.
17: Muchas gracias. Yo soy Manuel. Un saludo a toda la gente que nos escucha y que nos ve en Radio UNAM, en Radio UNAM, en más de 70 estaciones de Latinoamérica. Hoy estamos transmitiendo desde el IEMS Iztapalapa 5. Un aplauso para el IEMS Iztapalapa 5. La neta, nos da muchísimo gusto estar transmitiendo desde aquí, porque además tenemos varios temas muy interesantes. ¿Qué vamos a ver hoy?
16: A ver, para empezar, vamos a hablar sobre si eres una persona positiva o más negativa. ¿Sabes tú, Manuel, esto del vaso medio lleno, medio vacío?
17: Como ser optimista, no ser optimista, pero que hay optimismo tóxico, ¿no?
16: Ajá, exacto, exacto. Vamos a hablar sobre eso.
17: ¿Quién es optimista aquí? Ya les habían preguntado antes de que empezara el programa. Levanten la mano los que se sienten así súper optimistas. No tanto, así de mal está la situación.
16: Hubieron dos manitas levantadas.
17: Dos levantaron la mano.
16: Sí.
17: Pero cuando Claudia les preguntó, más
16: sí,
17: levantaron la
16: ¿qué
17: mano.
16: Onda?
17: Tal vez depende de quién le pregunte, ¿no? Bueno, y también, fíjate, vamos a hablar, el portal de Ciencia UNAM es una alternativa para obtener información. Vamos a tocar dos temas, uno es de química y otro de neurociencias.
16: Está padrísimo.
17: Está increíble, súper chido. Está Claudia Juárez con nosotros, que pues es de casa y que está aquí, y que siempre trae unos temas súper chidos. Ahorita nos vemos, Clau.
16: Y también, Manuel, ¿sabes? Siempre vemos como la ciencia como súper verdadera, como que siempre ya pasó, ya se dice algo y ya es para siempre. ¿Pero será que la ciencia se equivoca?
17: Pues yo creo que la ciencia siempre se equivoca. O sea, lo único que puedes hacer es encontrar algo y después encontrar que había algo que faltaba, porque la ciencia es perfectible, porque el conocimiento va avanzando. Entonces, eso es bien importante.
16: Pero a mí, ¿sabes qué? Hoy me encanta porque no vienen dos científicos, o ya casi científicos, sino que vienen dos estudiantes a decirnos qué onda con la ciencia y cómo va evolucionando la ciencia, y todo esto a través de la historia de un mosquito.
17: De un mosquito, el mosquito del Metro de Londres.
16: Exacto.
17: Síganos en redes, estamos en como @SúbeleALaCiencia en todas partes, Instagram, Facebook, YouTube,
16: Spotify,
17: para que oigan este programa también como podcast, y si te parece bien, comenzamos.
16: Comenzamos.
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17: Bueno. Bueno, pues vamos a comenzar nuestra primera entrevista con alguien que ya ha estado en el programa antes. Ella es la doctora Andrómeda Valencia, es investigadora del Instituto de Ciencias de la Salud de la Universidad Autónoma del Estado de Hidalgo. Un súper aplauso para Andrómeda, por favor. Hola, ¿cómo estás, Andrómeda?
1: Hola, ¿qué tal? Súper contenta de estar por acá. Me daba muchísima ilusión estar por acá en Iztapalapa. La verdad es que me parece maravilloso que estemos en esta ocasión en este espacio.
17: Bueno, pues muchas gracias por estar aquí. Preguntábamos al público hace un momento quién se sintió optimista y como dos levantaron la mano, ¿no? Y de hecho estamos en un momento donde hay como una generación que está muy presionada por cuestiones que tienen que ver con cambio climático, con las pensiones, con si vas a tener trabajo o no vas a tener trabajo. Y dentro de todo esto hay como un ambiente también de el optimismo y el y ser positivo y demás, ¿no? Entonces, ¿por qué no nos comienzas contando qué es la psicología positiva?
1: Bueno, les quiero contar que durante muchos años los psicólogos fuimos formados para atender la depresión, la ansiedad, el enojo, los problemas, sobre todo los problemas de salud mental, pero también hubo un grupo de personas que dijeron, oye, ¿qué hacemos con la parte científica, el conocimiento que tenemos para irnos ahora hacia el otro lado? Porque también hay personas que ante un desafío responden de manera pues favorable o saben cómo resolver o se levantan de esas dificultades. Entonces, ¿qué pasa con las personas que son tipo Mike Wazowski y que aunque sale su cara tapada dicen, salí en televisión? Y que realmente pueden enfrentar los desafíos de otra manera. Y entonces empezó a estudiar de forma científica las emociones positivas, la resiliencia, el bienestar. Y ahora entendemos mejor que se trata de un balance, ni todo bueno ni todo malo.
2: Y oye, Andrómeda, ¿y cómo vemos, por ejemplo, la esperanza? O sea, ¿qué tendría que ver la esperanza en todo esto?
1: Bueno, pues les voy a contar algo que si van alguna vez con el psicólogo es para nosotros un súper foco rojo de atención, que es cuando le preguntamos a alguien cómo se siente, cómo está y nos dice, ah, X, o me da lo mismo, o nos damos cuenta que nos dice, no tengo un propósito, hagan de cuenta que se enciende la alarma de emergencia porque alguien que no tiene esperanza en el futuro, alguien que no confía en lo que va a pasar, tiene graves riesgos de estar en depresión, en ansiedad y hoy en nuestros días, realmente para nosotros el mayor riesgo, que es el riesgo suicida. Entonces, la esperanza tiene muchísimo que ver con la confianza que tenemos en el mañana. No de que va a salir perfecto, pero que lo vamos a intentar.
17: Oye, y el, digamos, el medio ambiente social afecta estas cuestiones. O sea, a ver, por ejemplo, ahorita estamos metidos en una serie de guerras que afectan pues, todos los aspectos económicos de nuestras vidas. Hay una crisis ambiental terrible, ¿no? Entre que si se va a acabar la biodiversidad del Golfo, de que si vamos a poder ver alguna ballena en nuestra vida o no, de si van a seguir existiendo, de si se va a extinguir o no la raza humana, ¿no? O sea, a esos niveles. ¿Eso realmente nos afecta en nuestro día a día? O sea, cuando voy a comprar tortillas y demás.
1: Definitivo, creo que todos los que estamos aquí en algún momento hemos pensado, híjole, esto está complicado y parece que se va a poner peor, pero justamente es ahí donde aparece la necesidad que tenemos los seres humanos de voltear a ver otras opciones y de balancearlas. Fíjate que no se trata de resolver todo el mundo o de a lo mejor manejar el tema de la guerra o las cuestiones económicas que luego pueden ser todo un lío, pero fíjate qué importante, si te levantas y aprecias lo que tienes a tu lado, si empiezas a portarte más generoso contigo mismo o simplemente disfrutas del camino, les comparto que yo vengo el día de hoy de Pachuca y tuve una vista preciosa esta mañana del Popo, de las montañas nevadas, etcétera. Entonces, híjole, me levanté temprano, había un poco de tráfico, pero qué bello paisaje. O sea, no se trata de cambiar todo, sino de saber apreciar lo que sí tenemos y verdaderamente eso nos protege emocionalmente.
2: Y oye, Andrómeda, ¿qué pasa, por ejemplo, cuando uno es muy positivo, ¿no? Que de pronto empezamos como a minimizar cosas y decir, no, bueno, es justo lo que decías, ¿no? Salí en la portada y pues solo sale mi ojito, ¿no? pero otro tipo de cuestiones en las que, ¿no? Como que uno se empieza a motivar más y a decir, a ver, es que yo puedo, es que esto no importa, ¿no? O sea, ¿qué pasa con esa parte de ser positivo? ¿Se puede hacer un positivo tóxico?
1: Totalmente. Fíjense que existe un falso optimismo que puede llevar a las personas a creer que de forma pasiva las cosas van a solucionarse y esas cosas nos ponen en riesgo de no cuidar nuestra salud, o sea, de algo, yo voy a estar bien, esto no me va a pasar, de no percibir los riesgos o por el contrario, de caer en cuestiones de charlatanería o algunas otras donde te van a decir, tú piensa positivo, piensa bonito y usan mucho esta frase de decrétalo y vas a ver, todo va a estar bien. Y la verdad es que no. Aquí lo interesante es que si tú quieres, por ejemplo, mejorar en la escuela, pues claramente sabes que si no estudias, difícilmente va a pasar por arte de magia. Pero si tú quieres realmente tener un mejor desempeño y empiezas a hacer pequeñas acciones todos los días, pues es mucho más fácil que alcances esta meta. Yo estoy segura que todos los que están aquí, para poder entrar a esta escuela, para poder estudiar, para poder estar en el día a día, tuvimos que hacer algunos esfuerzos y vale la pena cuando dices, lo logré, estoy dentro, formo parte de este equipo. Y realmente de eso se trata el balance en el optimismo. El otro, la verdad, puede ser peligroso.
16: Ya. Okay.
17: Ahora, a ver, puede, digo, evidentemente, parece, o sea, por lo que nos dices, hay una parte de optimismo, de ser optimista, que es importante, de pensar que las cosas pueden salir bien, de que tienes que trabajar para que las cosas salgan bien, y eventualmente, si hay un contexto adecuado, pues sucederá, ¿no? Pero, por otro lado, está este rollo de decir, así de decreto, las cosas van a salir bien, únete a los optimistas, emprende el vuelo, y no necesariamente… Ahora, ¿puedes entrenar este optimismo? ¿Sirven, por ejemplo, estas campañas gubernamentales que ha habido en el pasado para que la gente se vuelva optimista? ¿O es una cosa que tienes que ver con un profesional? ¿O hay como equipos, grupos de ayuda? O sea, ¿cómo funciona?
1: Bueno, la buena noticia es que sabemos que por cuestiones inclusive genéticas, sabemos personas que somos más propensas a ver el lado bueno de las cosas o más propensas a ver el lado negativo, y esa es una cuestión con la que ya venimos, digamos, de nacimiento. Pero hay otra parte, otro porcentaje importante de nuestra actitud y nuestro enfoque cognitivo que la ciencia nos dice que se puede entrenar, como si fueras al gimnasio a entrenar un músculo. No se trata de decir todo va a estar bien, sino de entender cómo puedo poner metas a corto plazo, desarrollar mis habilidades y competencias, y sobre todo en términos de salud mental, que no todo lo cargues hacia lo malo, sino que puedas encontrar también en esos desafíos aprendizaje, crecimiento y un potencial para motivarte. Afortunadamente, podemos entrenar el optimismo y lo hacemos desde una visión científica. Entonces, de forma individual, de forma colectiva, con un terapeuta, con un psicólogo, pero puedes lograrlo, y la verdad es que está bien padre.
17: Antes de pasar a la siguiente pregunta, les decimos que si tienen preguntas, la vayan pensando, nada más levanten la mano y tanto George, micrófono amarillo, como Fer, micrófono naranja, les pasan el micro para que le puedan hacer alguna pregunta a Andrómeda.
16: Buenísimo. Andrómeda, ahora que decías que, bueno, está basado en la ciencia, ¿no?, en el conocimiento científico, ¿cuáles son los efectos que ustedes han detectado a partir de personas que han entrenado su optimismo?
1: Bueno, les voy a contar que, por ejemplo, fuimos a algunas escuelas y hemos probado cómo se entrena el optimismo en niños de primaria que tienen síntomas de depresión. Y el resultado ha sido padrísimo porque vamos identificando que evidentemente hay muchas cosas que nos generan tristeza o malestar, pero que los niños pueden tener un proceso de balance que los ayuda entonces a reaccionar emocionalmente de una forma mucho más balanceada. Por ejemplo, si vas a estar triste, por supuesto se vale, pero no al punto de decir ya nada vale la pena, siempre voy a estar mal. Y fíjate, aquí hay una clave padrísima y súper sencilla. Si alguna vez te pasa algo malo y notas que estás usando palabras que son permanentes, siempre, nunca, todo el tiempo, de forma inmediata vas a potencializar la parte emocional negativa. Pero si dices, hoy fue un día difícil, hoy salí mal en este examen, hoy tuve una bronca terrible con mi pareja, bueno, pues claro, no te vas a sentir feliz, pero puedes manejarlo. Aquí hay algunos tips básicos que nos dice la ciencia y la verdad es que el resultado ha sido muy bueno.
17: Buenísimo. Es como con la, ¿cómo se llama la película esta de los sentimientos?
1: Intensamente.
17: Como intensamente, ajá, ¿no? Sí. O sea, que si, todos los sentimientos son importantes, ¿no?
1: Yeah. Todos.
16: Oye, Andrómeda, y por ejemplo, ahorita hablabas de tips. ¿Qué otros tips puedes recomendarnos, ¿no?, a todos para pues pasarla mejor, ¿no?
1: Bueno, pues algo que definitivamente nos va a pasar a todos es que vamos a enfrentar algún desafío, pequeño, grande, mediano, a veces no tú, a veces tu familia, tus papás, tu pareja. Uh-huh. Y a veces hay desafíos que no nos toca cambiar, como bien decías, las guerras, cuestiones económicas, pero creo que algo bien importante es que si tú cuidas tu forma de pensar, la parte cognitiva, estás modulando tus emociones y estás generando cambio en tu conducta. Entonces, algo que está padrísimo es que no se trata de decretar todo va a estar bien, pero sí, si yo me enfoco en lo que tengo y mis recursos, puedo balancear mis emociones y entonces voy a poner el objetivo en mi comportamiento de una forma más adaptativa. Y realmente les digo esto así como un tip de vida: realmente vas a ahorrarte muchísimos años de terapia. Una parte importantísima es que tú regulas lo que piensas, tú regulas cómo te sientes y tú decides cómo te portas. Y eso creo que está increíble.
16: Está buenísimo. Va. Muy bien.
17: ¿Ciencia ficción?
16: Ciencia ficción, vamos.
17: Bueno, tenemos una sección que tú conoces que se llama ciencia ficción, para los chicos que no la conocen. Para quien quiera participar, nosotros les hacemos una aseveración. Ustedes nos dicen si creen que es ciencia ficción y luego pasamos con Andrómeda y ella nos dice su opinión experta. ¿Quién le quiere entrar a un ciencia ficción? Acá, de este lado. Hola, ¿cómo te llamas?
13: Maximiliano.
17: Hola, Max. Ok, ahí te va. Se nace optimista, no se es ciencia ficción.
13: Yo pienso que el optimismo se va desarrollando dependiendo de del crecimiento o el desarrollo de la persona. Es justamente como estaban mencionando con la película de Intensamente. O sea, ahí vemos cómo, por ejemplo, Alegría siempre está como viendo lo positivo de todo. Pero creo que lo importante también es reconocer las emociones negativas para darle paso al optimismo. Entonces, si todo el tiempo estamos positivos y optimistas, no estamos reconociendo nuestras emociones negativas y no vamos a tener un balance psicológico ni un balance emocional. Eso también, desde mi punto de vista, pues puede generar incluso una mala gestión emocional, porque entonces no vamos a reconocer emociones negativas y cuando nos toque afrontar una, muchas veces se recurre a la negación. Entonces, creo que no se nace, pero tampoco creo que no solo no se es, sino se lo vamos desarrollando de acuerdo a nuestras experiencias como personas.
16: Wow.
1: Buenísimo. Muchísimas gracias. Justamente eso es lo que hablábamos, ¿verdad? Tenemos una carga genética que nos hace más favorables para observar cosas positivas o no, pero realmente es parte de combinar esas dos cosas. Gracias por tu respuesta.
17: Muy bien. Buenísimo. Tenemos otra más. ¿Quién le entra?
16: ¿Quién? Allá con George. Hola, hola, ¿cuál es tu nombre?
14: Romeo.
16: Hola, Romeo, a ver, ahí te va. Los optimistas siempre son felices, ciencia o ficción.
14: Yo diría que eso es muy de ficción, ¿no? Se tiene muy establecido en las películas que pues los optimistas siempre son felices, ¿no? Pero yo digo que no. Uno tiene que, como dice acá el compañero, tiene que aceptar sus sentimientos, ¿no? Y por más optimismo que haya, pues no podemos negar lo que sentimos, porque sería reprimirlo y eso a largo plazo sería muy malo para nosotros.
17: Andrómeda.
1: Buenísimo, muchas gracias también. Justo. Vamos a ver ahí entonces que los optimistas también se enojan, también se ponen tristes, también tienen emociones negativas porque se trata de balancearlas. Muchísimas gracias.
17: Muy bien. ¿A quién tiene preguntas para Andrómeda?
16: Preguntas,
17: a ver,
16: preguntas.
17: Por allá hay una, mira, que hay otra. Entonces, si quieren, primero el micrófono anaranjado y ahorita pasamos a contigo. Hola, ¿cómo te llamas?
15: Sí, hola, me llamo Fernanda.
17: Hola, Fer.
15: Okay, entonces, quería preguntar que si es más fácil ser optimista cuando tienes una red de apoyo o eso simplemente viene de uno mismo.
1: Buenísima pregunta, Fer, muchas gracias. Fíjate, si tenemos una red de apoyo, normalmente es más probable que el optimismo inclusive lo aprendas de tu red de apoyo, tus papás, tus amigos, etcétera, si responden así. Pero muchas veces no tenemos esa red de apoyo y contamos con nuestro propio proceso de regulación. Así que yo te diría que no necesitamos tener una red de apoyo para poder ser optimistas. Y claro que va a ser más fácil que seas optimista si cuentas con alguien que te ayude, así sea tu amigo, tu maestro, tu familiar. Así que una buena recomendación es que nosotros, cada uno de los que estamos aquí, podemos ser parte de esa red de apoyo de otra persona. Entonces vale la pena. Gracias, Fer.
16: Gracias.
17: Muy bien.
16: Tenemos otra pregunta por
17: allá,
16: acá de este lado. Micro amarillo.
17: Micro amarillo.
18: Hola, buen día. Mi nombre es Erandi.
16: Hola,
18: mi pregunta es que, bueno, ¿qué pasa con las personas que creen en el universo y se sienten como que optimistas?
1: Hola, Landy, muy bien, muchas gracias.
18: Erandi.
1: Bueno, a veces pueden caer en esta cuestión del falso optimismo pensando que todo se va a acomodar por fuerzas mágicas o por cuestiones que están externas a ellos. Sin embargo, algo que sí podemos reconocer es que necesitamos creer en algo y que para las personas, sobre todo los seres humanos, nos viene bien tener algún tipo de creencia, ya sea en el universo, ya sea en alguna religión, en alguna creencia o inclusive simplemente en la confianza en uno mismo, porque sí es importante tener algún punto de apoyo emocional.
17: Súper bien.
16: Gracias.
17: Tiene otra pregunta.
18: Bueno, ¿esas personas crean algún mundo fantasioso?
1: Buena pregunta también, porque se puede pasar al extremo en donde creemos que esas redes de apoyo o esas creencias que tenemos nos pueden dar ese sustento. Por ejemplo, personas que llegan a creer en cuestiones más mágicas o en algunas cuestiones más de ritos, si hago esto me va a ir bien, etcétera. Algo que podemos recomendar ahí es mucho que hagamos este ejercicio del optimismo real y cambiarnos y cuidarnos mucho del falso optimismo. Si tú le depositas toda la confianza en algo externo, te va a pasar algo como en la película de Dumbo, por ejemplo, creer que si tienes la pluma vas a poder volar, y de lo que se trata es de tener autoconfianza y conocer nuestras competencias y habilidades.
18: Es todo, gracias.
2: Gracias, gracias a ti.
17: Hola, ¿cómo te llamas?
19: Me llamo Yas. Yes.
17: Hola.
19: Yes. ¿Usted considera que el optimismo es una forma de evadir la realidad o solamente se genera para poner orden al caos personal?
1: Bueno, en realidad el optimismo forma parte de nuestros procesos cognitivos y tiene que ver con la valoración que todos nosotros hacemos, tanto de las cosas buenas como de las cosas malas que nos pasan. Si una persona lo usa en exceso, puede estar evadiendo la realidad y entonces decir, voy a hacer algo, pero a mí me va a ir bien. Por ejemplo, puedo fumar porque yo no me voy a enfermar y no va a poner en marcha conductas de cuidado para su salud. Pero por otro lado, una persona que diga, no tengo ningún control, todo es caos en mi vida, va a caer justo en el extremo de sentir que sus emociones no las puede cuidar. Por eso el optimismo ayuda a balancearlo cuando es un optimismo real y sobre todo cuando está ligado a la confianza que tienes en tus propias capacidades y en tu comportamiento. Por eso lo que estamos platicando hoy es bien padre, porque puedes desarrollarlo, pero también vale la pena que tengas cuidado de no irte a los extremos.
17: Muy bien.
2: Gracias.
17: Gracias por la pregunta. Y tenemos otra pregunta por allá con
2: micro
17: George.
2: Amarillo.
17: Ah, ¿o no?
2: ¿Ah, no?
17: ¿Quién acá? Más? Acá de este lado lleva tres preguntas, padrísimo. Ajá.
2: Acá, por favor.
17: De este lado, por favor.
2: Fer, acá abajito. Alcen la mano para que los vean. Eso, buenísimo.
17: Muy bien.
20: Muchas gracias. Hola. Hola. Sandra Guadarrama. Doc, ¿ciencia o ficción? ¿La sonrisa por 30 segundos nos va a ayudar a generar hormonas de la felicidad?
1: Científicamente probado que cuando la sonrisa es auténtica, nos ayuda a liberar endorfinas. La sonrisa social, que esa es la que le avientas a tu vecino solo por quedar bien, pues no funciona mucho. Pero cuando te carcajeas, cuando muestras los dientes, cuando expresas emociones y sobre todo se te hacen patitas de gallo y demás, realmente estamos liberando endorfinas y es buenísimo para la salud. Nada mejor que un buen rato con tus amigos y un grupo de carcajadas en conjunto para saber cómo es ese shot de endorfinas.
20: Muchas gracias.
17: Ah, muy bien. Y había otra pregunta luego por aquí.
21: Hola, mi nombre es Romina.
17: Hola, Romina.
21: ¿Cuál ha sido el pensamiento más raro o fuerte que han tenido sobre la vida?
1: ¡Wow! Buena pregunta. Fíjate que a veces, sobre todo les platico de mi experiencia como psicóloga, escucho muchas cosas que tienen que ver con el sufrimiento humano y también investigo mucho sobre el optimismo. Sí me he preguntado alguna vez si realmente nuestro trabajo es significativo para las otras personas. Y se me hace que es una pregunta rara, porque pone como en tela de juicio todo lo que hago y lo que soy. Pero cuando veo que alguien que llega con sufrimiento puede estar en mejores condiciones, todo se vuelve a acomodar y entonces esa pregunta toma sentido y creo que lo que hago tiene un propósito y un sentido. Y eso, para mí, es parte de lo que hago con esa visión.

0: las personas nihilistas o la corriente del nihilismo no puede ser feliz entonces?
1: Bueno, muy buena pregunta. Fíjate que en realidad la filosofía tiene mucho que aportar a esto que estamos hablando de las corrientes de pensamiento. Yo creo que, desde cada postura lo que vamos a encontrar es que tienen una visión del mundo y eso también es muy enriquecedor. Desde las personas que tienen una visión de enfocarse solamente en lo que es el caos, lo negativo, etcétera, hasta una visión, por ejemplo, muy estoica o una visión donde la filosofía nos ayuda a observar, a razonar y a pensar. Yo realmente creo que no se trata de que el optimismo venga disfrazado de una sonrisa. Yo creo que más bien lo que es importante es cómo ese proceso de pensamiento nos ayuda a balancear el contexto y el momento en el que estamos y nuestras propias circunstancias de vida. Entonces, creo que tu pregunta, a lo mejor me voy a quedar muy corta en este momento al contestarla, pero creo que lo importante es que desde donde estés parado y desde donde está tu visión, podamos intentar encontrar ese punto de balance.
2: Buenísimo. Muy gracias. Bien. Tenemos una pregunta por allá arriba.
3: Muchas preguntas, qué padre.
2: Sobre qué tan abajo queda el concepto de optimismo frente a, por ejemplo, el concepto de dicha, iluminación, en este concepto, por ejemplo, de los bodhisattva en el budismo.
1: Wow, muy buenas preguntas. Fíjate que en los últimos años se ha estado estudiando que el optimismo forma parte del bienestar psicológico y también forma parte de una serie de recursos que se han estudiado como 6 grandes virtudes de carácter y que se dividen a su vez en 24 fortalezas. Y la dicha, todo lo que tiene que ver con el disfrute, forman parte de componentes que están presentes en personas que son optimistas, pero se han estudiado como componentes independientes. De hecho, hay uno que me encanta, que les comparto y se los dejo ahí como para que lo googleen, lo busquen, que se llama gaudibilidad y es la capacidad que tenemos los seres humanos de optimista disfruta. Disfruta mucho, tiene gran gaudibilidad, ¿sabes? A lo mejor es cuando llegas a Navidad, abres el regalo que viene en una caja increíble de galletas y lo abres y resulta que son calcetines y

estoy como que todo va a estar bien y nada me preocupa, sino como un acompañamiento constante. Entonces yo te invito a que busques que sea un psicólogo que tenga cédula profesional, y si te va a dar terapia tiene que tener maestría o doctorado. Ojo, eso es bien importante. Y bueno, una persona que sea especialista en el rango de edad que tú tienes.

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0: Muy bien, pues ya estamos de regreso aquí en Súbele a la Ciencia y les pido un fuerte aplauso para Claudia Juárez, por favor.
1: Hola, qué gusto encontrarnos aquí en IEMS Iztapalapa 5.
0: Bueno, como es la primera vez, Clau, voy a presentarte. Clau es la editora del portal Ciencia UNAM y siempre nos trae temas increíbles de los que tratan y abordan dentro del portal, del cual estamos muy orgullosos en la dirección de medios. Y cuéntanos, Clau, ¿qué nos traes para este mes?
1: Así es, pues vengo a platicarles de lo más reciente que tenemos en nuestro sitio, que es de información y de divulgación científica, y una de las secciones que tenemos es precisamente entrevistas con pues las personas que están haciendo ciencia dentro de la UNAM y de otras instituciones del país. Y un tema muy interesante que me encanta, que tiene mucha relación con lo que ahorita estuvimos escuchando, en cuanto a la psicología positiva y la parte pues de nuestro cerebro, ¿no? Por ejemplo, ahorita yo no sé, a ver, ¿quién durmió bien? ¿Quién se siente tranquilo? ¿Cómo están? ¿Están poniendo atención? ¿Quién tiene hambre? A ver, quiero ver, levantada las manos. ¿Quién está? Ya me quiero ir porque tengo una preocupación. Entonces, todo eso pues lo hace nuestro cerebro, ¿no? O sea, ese mecanismo de atención, de estar sintiendo, de cómo reaccionamos al ambiente, pues parte de nuestro cerebro. Y una entrevista que tenemos con la doctora Herminia Pasantes, ella es de las pioneras de las neurociencias en México en los estudios del cerebro, ya está en el Instituto de Fisiología Celular de la UNAM, y ella nos platica en este artículo que tenemos de las edades del cerebro. Y es muy interesante porque, bueno, el cerebro es lo que nos hace humanos. Digo, hay muchas especies que comparten ciertos comportamientos, ciertas sensaciones que también tenemos, pero eso nos hace la diferencia como especie. Y, por ejemplo, ella lo que nos empieza a decir es cómo desde el vientre materno se va desarrollando el cableado de nuestras neuronas, porque una neurona por sí sola pues no hace nada, no necesita estar conectada con todas las demás partes de nuestro cerebro para poder desde respirar, poder comer, poder desplazarnos.
2: ¿Y esta es la forma en la que se va desarrollando?
1: Exactamente, desde el vientre materno empieza este cableado básico que nos hace únicos. No hay un cerebro igual en un ser humano, o sea, esa es nuestra huella que tenemos, nuestro cerebro, ¿no?, que nos distingue incluso entre nosotros.
2: Oye, y en este artículo hay una idea de plasticidad cerebral. ¿Qué es la plasticidad cerebral?
1: Exacto, es nuestra biología, tiene este cableado, nuestro cerebro, pero estamos interactuando con el ambiente, con lo que nos enfrentamos en el día a día, como ya escuchábamos, ¿no? Tenemos un reto, un problema. Nosotros, por ejemplo, ahorita venimos de la delegación Coyoacán, veníamos con los compañeros que vienen de Cuernavaca en el auto, se descompone, empieza a salir humo, nos tenemos que bajar. ¿Qué hacemos? Empezamos, nuestro cerebro empieza a actuar, ¿no? Nos tenemos que bajar. ¿Cómo está el ambiente que nos rodea? Estamos en una avenida que pasan muchos peceros, van al Metro Constitución, ¿qué hora es? Tenemos que llegar al IEMS porque no podemos perder estar con ustedes. ¿Qué vamos a hacer? ¿Cuántos recursos traemos? ¿Tenemos que pedir algo de la aplicación? ¿Cómo vamos a hacer para llegar? Entonces, nuestro cerebro está actuando en esas circunstancias y uno podríamos decir huimos, no sé qué hacer, me bloqueo, o actuamos para poder alcanzar la meta, que en este caso era llegar al IEMS Iztapalapa 5, ¿no? Entonces, toda esta parte, la plasticidad es cómo el cerebro se va adaptando a estos cambios. El cerebro, aunque en algún momento de las etapas de la vida se van estabilizando ciertas conexiones como la corteza frontal, que es la parte del razonamiento, de la cautela, de la reflexión, todo este proceso, generalmente a lo largo de toda la vida nuestro cerebro se va adaptando. Reaccionamos, o sea, nunca es tarde ni para aprender algo. Si estamos felices, si estamos tristes, nuestro cerebro va teniendo reacciones ante eso. Entonces, es lo que se llama la plasticidad, que es lo que ayuda a que estas conexiones se vayan reacomodando de acuerdo al ambiente en el que estamos.
0: Oye, Clau, tuvimos a la doctora Herminia Pasantes hace un

0: Tenemos dos playeras y dos pases dobles para Universo. Entonces, para quien quiera playera o pase para el museo, vamos a hacer un ping-pong ciencia.
1: Me encanta.
0: Entonces, la onda es que... quien la cache, si no la quieren, la pasan, ¿va? Pero la tienen que pasar hacia el público, no, no de regreso. Dos, tienen que poner las manos porque si no les cae en la cabeza. Y entonces, bueno, para quien la cache, les vamos a hacer una pregunta muy fácil.
1: No están tan fáciles.
0: No está tan fácil. Pero les vamos a hacer una pregunta, pero no es de conocimiento, es más como de opinión.
1: Ajá.
0: Y se llevan algún premio, ¿vale? ¿A dónde lo aviento?
1: Entendido.
0: ¿Para acá? ¿Allá? ¿Allá?
1: Me gusta.
0: Bueno. ¿Izquierda o derecha? Hagan ruido, derecha. hagan ruido.
1: Ahí.
0: Este lado, a ver. Ping pong ciencia.
1: Pásenla.
0: Si no la quieren, pásenla. Mira, ya la tienes.
1: Ahí está.
0: Te la dieron en la mano. ¿Cómo te llamabas? Max. A ver,

diferentes al de la superficie. El entomólogo es el investigador que se encarga de estudiar insectos y demás. Entonces, se mete con estos mosquitos y entonces se dan cuenta que pican diferente, no pican como los de la superficie que se basan más en picar aves, sino empiezan a picar mamíferos precisamente porque, bueno, había personas debajo y ratas y demás. Tiene la capacidad, incluso puede reproducirse y poner huevos sin la necesidad de picar sangre. Entonces, prácticamente esto genera una creencia de

0: idea.
1: Esta idea hace recientemente, ¿y eso qué nos enseña de la ciencia?
0: Pues creo que en estos 70 años probablemente había indicios de que esta historia estaba mal. Entonces, la información que tenemos va evolucionando y la vamos construyendo a partir de descubrimientos previos. No fue que un grupo de investigación se sentó un día y dijo, a ver, vamos a analizar el caso y resolvieron todo, sino que partieron de antecedentes, partieron del trabajo de otros grupos. Entonces, pues justamente por eso la colaboración es tan importante en la ciencia, porque solamente así podemos llegar a respuestas definitivas. Y es el admitir que nos estamos equivocando para a partir de ahí poder empezar a construir.
2: ¿Qué importancia tienen las ciencias genómicas justamente para entender mejor, ¿no? El medio?
0: Pues en este caso, yo creo que fue gracias a la genómica que se pudo dilucidar, la verdad, porque pues la genética de poblaciones utiliza herramientas computacionales justamente para poder analizar estas variantes y cómo evolucionan a través del tiempo.
1: Oye, Toño, y por ejemplo, en esta cuestión hay como una serie de cuestiones de las ciencias genómicas, ¿no? Esta idea de la genética de poblaciones, ¿no? ¿Qué es la genética de poblaciones?
3: Pues precisamente como mencionaba hace rato mi compañera, la genética de poblaciones ya no se basa en el típico individuo que siempre tenemos de un insecto, un mamífero, demás, sino más bien estudia el conjunto de ellos. Entonces, se basa en ver dinámicas, en ver cómo precisamente van cambiando su genética, cómo van cambiando sus características, el fenotipo y demás. Entonces, se empiezan a ver otras cosas porque, pues, como bien saben, hay muchas especies que no están solitarias, ¿no? Vas a la naturaleza y no los encuentras solitos, sino los encuentras en grupo. Entonces existen muchas relaciones que la biología a veces básica no se basa en, no las ve, entonces las da por hecho, las da por sentado, y la genética de poblaciones es un poquito ver esas relaciones que van más allá y que son complejas.
1: Y también el artículo, en cómo ves, habla de las especies híbridas. ¿A qué se refiere una especie híbrida?
3: Bueno, el caso más famoso y que yo creo que cualquiera lo conoce son las mulas. Prácticamente una especie híbrida es cuando dos especies diferentes, con características muy diferentes, se mezclan y entonces hay dos caminos. Puede sobrevivir esta nueva como variante, el híbrido más bien, o puede morir. Porque la mayoría de híbridos, más bien todos los híbridos, no tienen descendencia fértil, entonces no son capaces de
1: reproducirse entre ellos.
3: Entonces, o pueden sobrevivir y entonces ocurre un nuevo mosquito, o no.
2: Oigan, ustedes son estudiantes de la licenciatura en ciencias genómicas, ¿no? Y vienen desde Cuernavaca a Súbele a la
1: Sí,
2: Ciencia.
1: qué chido.
2: Pero quiero, por favor, ahorita aquí hay muchos estudiantes y que nos digan, uno, qué es como lo que más les interesó para estudiar ciencias genómicas y dos, pues obviamente que nos hagan una invitación, ¿no? Porque también hay gente que tal vez no conoce las ciencias genómicas, ¿no? Y que dicen, ¿qué es esto de ciencias genómicas? ¿De qué va? ¿No? Entonces que nos puedan también como explicar un poquito eso.
0: Claro, pues en mi caso, cuando estaba en prepa me pregunté mucho sobre qué estudiar, como seguramente algunos de ustedes lo hacen, y yo sabía más bien qué áreas me gustaban. Sabía que me gustaba la biología, sabía que me gustaban las matemáticas, sabía que me gustaba la computación. Entonces, más bien traté de buscar una carrera que integrara esas áreas y que también me permitiera seguir explorando mis intereses, porque es justamente lo que hace Genómicas, combinar estas áreas para después poder aplicarlas a prácticamente lo que se te imagine, ya sea salud, ya sea agricultura, ganadería, cualquier tipo de industria, de alguna forma ocupas herramientas de las ciencias genómicas. Entonces creo que eso fue algo que me llamó muchísimo la atención. Y también el hecho de que es una carrera que te permite seguir creciendo. Aún después de la licenciatura, todos los días sigues aprendiendo algo nuevo y sigues descubriendo cosas que están bien, que están mal y construyes a partir de este conocimiento. Entonces fomenta esa curiosidad científica que creo que tenemos todos en realidad, de entender el mundo alrededor de nosotros y inevitablemente con eso también entendernos a nosotros mismos.
1: ¿Y tú, Toño?
3: Pues en mi caso fue un poquito diferente. Me gusta verlo desde el ámbito optimista, ya que estamos, porque pues más bien para mí fue algo del destino. Yo no estaba planeando estudiar ciencias genómicas, de hecho no conocía la carrera. Más bien yo iba a ir a ingeniería en biotecnología, me gustaba la industria, me gustaba la biología, he aplicado varias veces las matemáticas y bueno, al intentar aplicar para la UNAM vi que no estaba la carrera, entonces encontré el Instituto de Biotecnología. Y dije, bueno, si tienen un instituto, tienen que tenerla. Desgraciadamente no. Pero no me arrepiento porque, bueno, encontré la licenciatura en ciencias genómicas. Me puse a ver el plan de estudios, más o menos de qué iba, sobre todo la bolsa de trabajo, porque dije, bueno, o sea, independientemente de las materias que yo vea, qué voy a hacer en la vida laboral, ¿no?

0: Entonces, la verdad, me gustó mucho, sinceramente, muy padre, y sobre todo porque no es solamente el contenido que te dan y demás, y esta mezcla que hablábamos de materias y de áreas, sino que desde un inicio entras al ambiente de la ciencia, estás teniendo clases con investigadores que llevan años, con doctorados, y demás, e incluso pues ya estás con la posibilidad de entrar a laboratorios y demás, ¿no? Entonces es entrar a ese mundo que desde un inicio me daba curiosidad y sinceramente me llamaba mucho la atención.
1: Va, súper. Si alguien tiene alguna pregunta para Ale o para Toño, ahora es cuando, nada más levanten la mano. Antes de... aquí hay una pregunta, perfecto.
2: Allá también hay otra atrás.
1: Y allá hay otra atrás.
3: Hola. Hola. Mi pregunta sería, ¿la genómica puede crear un mosquito que no pique y qué habría que cambiar?
4: Pues, ok, separemos un poco la genómica, que comprende un acercamiento un poco más computacional, y la biotecnología. Entonces, creo que mediante la edición génica muchas cosas son posibles. No sé específicamente qué se tendría que hacer en el caso de los mosquitos, creo que depende de la especie. Entonces, la verdad es que las oportunidades y las opciones son muchísimas. Mediante la edición génica podemos hacer pues cualquier cosa, que sea viable o no, pues sería cuestión de ver.
0: Sí. Bueno, yo para esa pregunta lo mismo, siento que son dos áreas un poquito diferentes, que sí se pueden relacionar, pero también hay que tomar en cuenta que no es todo decidir nosotros y ver qué pasa en el mundo, sino precisamente esa es la idea del artículo de divulgación, más bien tomar en cuenta que si creamos un mosquito que no pica, ¿para qué? O sea, ¿cómo va a afectar eso al entorno y qué va a pasar en la naturaleza? Porque, pues, a final de cuentas es la forma en la que ellos se reproducen.
1: Y tienen una función, además, buenísimo, importantísima.
2: Buenísimo.
1: ¿Otra pregunta? ¿Acá? Sí. Muy bien. Y por allá también, sí.
3: ¿La genómica podría ser capaz de modificar un código genético humano? ¿Y eso entraría como en conflicto con el concepto de la naturaleza humana?
4: Definitivamente.
1: Muy profundo.
4: Sí. Sí, la genómica es una herramienta que se debería de utilizar si es que quisiéramos alterar el código genético. Hay algunos casos de alteraciones al código genético. También entra en cuestión qué tan ético es o no modificar nuestro propio genoma y qué implicaciones tiene. Y creo que a futuro sí pudiese cambiar la perspectiva que tenemos de lo que significa ser humanos y de las diferentes modificaciones que puede haber, porque no es solamente el poder cambiar cosas que estén relacionadas con salud y a lo mejor vayan a ser beneficiales, sino también entramos como en implicaciones estéticas o pues de diferentes cosas que pudiesen ser un problema. Entonces, definitivamente pudiese cambiar lo que significa ser humanos y cómo lo entendemos.
1: Muy bien. Va. Tenemos otra pregunta por allá.
3: Hola. Bueno, ¿este mosquito podría volver a emigrar? Porque, emigró de Asia a Europa. ¿Podría emigrar para América Latina o a América o a otros continentes o a otros países? ¿Y cómo afectaría más que nada ahorita en nuestra actualidad a nuestros genes, por así decirlo?
0: Pues yo creo que nuevamente depende de muchos factores, porque hay que tomar en cuenta que pues si el mosquito se alimenta sobre todo de mamíferos en este caso, pues el hecho de que viaje quiere decir que tiene los recursos para sobrevivir en ese nuevo lugar, no es solamente llego y veo qué va a pasar, ¿no? Porque se puede morir. Entonces, creo que sí, efectivamente pudiera migrar, y hay muchos otros casos, no solamente de insectos, sino de aves y otras especies que se han ido moviendo a lo largo del tiempo, pero creo que sería un proceso lento, no creo que sería así como de, se metió un mosquito a un avión y llegó al otro continente y entonces ya se reproduce ahí, sino más bien sería precisamente esta serie de cambios genéticos y evolutivos que van llevando hacia ese nuevo entorno.
4: Sí, y actualmente no hay evidencia de que estos mosquitos estén continuando a migrar, pero creo que sí sería una problemática justamente por lo que hablábamos de los híbridos, porque entonces nos abre las puertas a posibles epidemias debido a características que se puedan compartir dependiendo de las especies de las cuales se generen estos híbridos. Entonces, específicamente en el mosquito, y es algo de lo que se habla en el artículo, al tener esta característica compartida de poder picar aves y poder picar mamíferos, entonces existe un puente para poder transmitir enfermedades o diferentes cosas. Entonces creo que esa es una de las implicaciones más fuertes de una posible migración de híbridos.
1: Nos super tenemos que ir.
2: Sí, ya me estás diciendo acá de corta.
1: Un aplauso, por favor,
2: bravo,
1: para Toño y para Ale. Muchísimas gracias por estar aquí.
2: Gracias.
1: Si están interesados en la carrera, en esta carrera, Googleenla, claro. Está en el campus Morelos de la UNAM.
4: Chao.
1: Y
4: Sensación
1: Omnicast, ya
4: chao,
1: saben, sigo en la ciencia, nos vemos la semana que entra.
4: Hasta pronto.
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1: Son las 12.
2: Las 12.
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3: Es hora de honrar nuestra patria. Este es el himno de la República de Colombia, compuesto en 1887 por Rafael Núñez y música del compositor italiano Orestes Índice.

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4: Martes 2 de junio, mediodía en París. Tiempo para la actualidad en Radio Francia Internacional. Con Pilar Pérez en los controles, vamos con los titulares.
5: Juan Cascón.
4: Rusia lanza uno de sus mayores ataques contra Ucrania en toda la guerra. 73 misiles y más de 600 drones han bombardeado varias de las principales ciudades del país, entre ellas la capital, Kiev, donde han muerto al menos 4 personas. El balance total a esta hora es de 14 muertos y un centenar de heridos. Las negociaciones en Oriente Medio, otra vez en punto muerto. Irán condiciona cualquier acuerdo con Estados Unidos al cese de la ofensiva de Israel en Líbano, la cual se ha intensificado en los últimos días en el sur y también en la capital, Beirut. La Organización Mundial de Meteorología advierte de que podría producirse un episodio del Niño entre junio y agosto. Este fenómeno tiene un 80% de probabilidad, según la organización, y eleva el riesgo de que se produzcan fenómenos meteorológicos extremos en los próximos meses. Hasta aquí los titulares. Comienza el informativo en Radio Francia Internacional. Rusia ha lanzado en la madrugada de este martes uno de los mayores bombardeos contra Ucrania en estos más de 4 años de guerra. 73 misiles y más de 600 drones han bombardeado principalmente 3 ciudades, Kharkiv, Dnipro y la capital, Kiev, donde han muerto al menos 4 personas. De momento, el balance en todo el país es de 14 muertos y un centenar de heridos. Las autoridades ucranianas llevaban advirtiendo desde hacía días sobre un posible ataque masivo de Moscú y el presidente Volodymyr Zelensky lo hizo este lunes. Nuestro corresponsal en Kiev, Lucas Lazo, nos cuenta los detalles.
6: A 70 metros de profundidad en las entrañas de la estación de metro Teatralna es la 1 de la madrugada. En pequeños grupos los vecinos del barrio se acomodan en los andenes, los más previsores despliegan camas plegables. Alona, de 24 años, hojea una novela para matar el tiempo.
7: Prefiero dormir en mi cama con tapones en los oídos y hacer como si no hubiera explosiones, pero estaba muy ansiosa, así que me dije, bueno, bajo al metro, aunque normalmente no lo hago.
6: Una angustia reavivada por el ataque masivo ruso del domingo 24 de mayo contra Kiev.
7: Creo que fue el ataque más duro. Estaba en mi baño, fue muy aterrador. No pude dormir hasta las 6 de la mañana.
6: Es la 1:35, suenan las sirenas. Acostado sobre una colchoneta, Yoani ya se había preparado para el ataque.
8: La última vez, la onda expansiva reventó mis ventanas. Ahora aprendo de mis errores. Me preparo porque circula mucha información por Telegram, por WhatsApp. Se ve cuando empiezan a despegar los bombarderos.
6: Son las 2:15 de la mañana. Las primeras explosiones resuenan sobre Kiev. Varias oleadas de misiles se suceden hasta el amanecer. En el metro, con los ojos enrojecidos y la mirada fija en sus teléfonos, los habitantes se enteran atónitos del primer balance de este nuevo ataque. Lucas Lazo, Kiev, RFI.
4: Pendientes de lo que pasa en Ucrania, nos vamos ahora a Oriente Medio. Un responsable militar iraní considera que es inevitable que se reanude la guerra con Estados Unidos. Las negociaciones han vuelto a quedarse en punto muerto y Teherán condiciona cualquier acuerdo con Washington al cese de las hostilidades del ejército israelí en Líbano. Pero esto choca de lleno con los planes de expansión de Benjamín Netanyahu en ese país. El primer ministro de Israel ordenó este lunes bombardeos contra suburbios de Beirut tras la intensificación de la ofensiva en el sur, a pesar de la tregua con Hezbollah, que teóricamente está en vigor desde mediados de abril. Leticia Fuentes con la información.
9: Israel y Hezbollah continuaron con los enfrentamientos en las últimas horas. Hezbollah reivindicó un ataque con cohetes contra un tanque israelí y, por su parte, el ejército israelí interceptó varios proyectiles procedentes del Líbano. Estos nuevos combates ponen entre las cuerdas las esperanzas de un fin de las hostilidades en Oriente Medio, a pesar de que el Líbano haya aceptado la propuesta estadounidense de no atacar a Israel a cambio de que éste detenga su ofensiva en Beirut. También el presidente estadounidense insistió en que existe un acuerdo entre ambas partes para cesar las hostilidades, que se materializará este martes en una nueva ronda de negociaciones entre israelíes y libaneses que tendrá lugar en Washington. Sin embargo, no sería la primera vez que las mesas de negociaciones se estancan. En las últimas horas, las conversaciones entre Teherán y Washington también se han visto afectadas por estos ataques entre Hezbollah y Israel. Los guardianes de la revolución, el ejército ideológico de Irán, han amenazado con abrir nuevos frentes en este conflicto ante esta nueva ofensiva de Israel en el Líbano. Para Teherán, cualquier acuerdo para poner fin al conflicto debe pasar primero por un alto al fuego en el Líbano.
4: Gracias, Leticia. Según el portal de información Axios, Donald Trump llamó a Netanyahu y le dijo que estaba, esto es textual, jodidamente loco y que quería y que estaría en la cárcel si no fuese por él, ante la insistencia del israelí a continuar con los bombardeos. El presidente estadounidense también mantuvo unos inusuales contactos con Hezbollah y aseguró que ambos bandos habían aceptado parar los ataques. Sobre las negociaciones con Irán, a pesar de la suspensión que anunció la República Islámica, como decimos, Trump dice que podría haber un acuerdo la semana que viene. La Organización Mundial de Meteorología advierte de que hay altas probabilidades de que se produzca un episodio del fenómeno del Niño entre junio y agosto. Un 80%, informa la organización, lo que eleva el riesgo de que se produzcan fenómenos meteorológicos extremos en los próximos meses, sobre todo, como saben, fuertes tormentas. Rafael Morán.
10: El organismo internacional que vigila la llegada del Niño informó que un nuevo episodio de este tipo llegará con certeza en los próximos meses. Las aguas inusualmente cálidas del Pacífico tropical favorecerán un episodio de moderado a fuerte, indicó la Organización Meteorológica Mundial, la OMM. Celeste Saulo, secretaria general del organismo, detalló cuáles serían los impactos para el continente americano.
11: The most common ones are enhanced precipitation.
12: Los impactos más comunes del Niño son precipitaciones más intensas en el sureste de Sudamérica, en el sur de Estados Unidos y en partes de Ecuador y Perú, que son los dos países más afectados a nivel de sus pesquerías debido al calentamiento de sus aguas. Esperamos también precipitaciones menores y más sequías en Centroamérica y en el norte de América del Sur.
10: Y si bien en la región caribeña se esperan menos huracanes que en condiciones habituales, el hemisferio debe prepararse ante la llegada del Niño, este fenómeno natural que ocurre cada 2 a 7 años y que dura entre 9 meses y un año. Pone a prueba los sistemas agrícolas y el suministro de agua en Centroamérica, por ejemplo. Las condiciones de El Niño arrojarán más leña al fuego de un planeta que se calienta también por el cambio climático, recordó por su parte el secretario general de Naciones Unidas, Antonio Guterres.
4: Gracias, Rafa. Nos vamos ahora a América Latina. Argentina, Panamá y Ecuador figuran entre los 10 peores países del mundo para los trabajadores, según el Índice Global de Derechos. El informe advierte que, aunque estas naciones latinoamericanas reconocen derechos en sus leyes, los empleados carecen de acceso efectivo a ellos en lo que es la práctica. Es un informe de Delia Arrunategui.
13: Para Argentina se trata del segundo año consecutivo de deterioro de su calificación. El abogado y profesor universitario Federico Arabia analiza los motivos de este retroceso en materia de derechos laborales.
14: A partir de la reforma de la ley laboral, la ley de bases que llamamos acá en la Argentina, el gobierno de Milei instauró una de las peores flexibilizaciones laborales de la historia del país. La primera, la más grande que tuvo la Argentina fue en la época de la dictadura, fue en los años 90, con la etapa de la máxima flexibilización laboral, y ahora tenemos uno de los momentos más regresivos en materia de derechos laborales, tanto individuales como colectivos. Esta reforma derogó las multas de la Ley Nacional de Empleo. ¿Qué quiere decir esto? Que cualquier trabajador que realiza sus tareas sin registración, el empleador no tiene ningún tipo de sanción a nivel de multas. Todo esto bajo el lema de bajar los costos laborales, permitir el ingreso de inversiones. Eso por el lado del derecho individual. Hay muchos ataques a lo que llamamos nosotros el sistema protectorio jurídico del trabajador.
13: Por su parte, Roberto Baradel, secretario general del Sindicato Unificado de los Trabajadores de la Educación de la Provincia de Buenos Aires, denuncia una creciente restricción del derecho de huelga y de la actividad sindical en Argentina.
15: El gobierno de Milei tiene un plan sistemático para quitarle derecho a los trabajadores y a las trabajadoras y atacar el derecho a la libre expresión, a la protesta. Hay actos de represión. Te pongo un ejemplo, un gremio llevó adelante un paro convocado por las tres centrales sindicales y le aplicaron una multa de 21 mil millones de pesos. Establecen parámetros en contra de lo que plantea la OIT en el tema del derecho a huelga en algunas actividades que hay que cumplir con el 75%, prácticamente no existe la huelga en ese punto. O si hacemos huelga, estamos a tiro del cobro de sumas millonarias para que no la hagamos.
13: Ambos entrevistados coinciden en que estas medidas consideradas restrictivas y desfavorables para los trabajadores contrastan con la tradición histórica de Argentina, un país que pese a avances y retrocesos se distinguió durante décadas por una legislación laboral progresista en cuanto a protección de los derechos de los trabajadores.
4: Gracias, Delia. Y en Chile, sindicatos y estudiantes se movilizaron este lunes contra las políticas de austeridad del presidente José Antonio Kast, después de su discurso de rendición de cuentas ante el Congreso. Kast presentó un proyecto de ley para endurecer el control migratorio y aumentar las penas al crimen organizado, recuperando así las promesas electorales que hizo para ganar la presidencia el año pasado, y así pues intentar recuperar este impulso político que Kast necesita después de una fuerte caída en su popularidad. Carlos Herranz nos cuenta los detalles.
16: La iniciativa anunciada por Kast contempla a las personas extranjeras que han ingresado a Chile por un paso no habilitado o eludiendo controles migratorios. También se incluyen aquellas personas que han ingresado al país con un permiso temporal, pero que han permanecido más allá del plazo determinado en su documentación. El llamado Plan Retorno ha sido presentado en la primera cuenta pública del mandatario ultraconservador para cumplir con su cuestionada propuesta de expulsar a 330.000 inmigrantes irregulares.
17: Los que entraron por la ventana de manera ilegal, de manera irregular y clandestina, más tarde, más pronto que tarde, van a estar fuera de nuestro país. Tienen que salir de nuestro país aquellas personas que entraron de manera irregular.
16: Kast dijo que buscará fortalecer el control migratorio, la capacidad de expulsión efectiva y ampliar los plazos de retención de indocumentados, que actualmente es de 5 días. En su discurso, el presidente ultraderechista anunció el despliegue de operativos policiales en 50 barrios contra los mercados ilícitos y el crimen organizado en las próximas semanas, pese a que muchos índices internacionales señalan que Chile sigue siendo uno de los países más seguros de la región. El presidente también impulsará un registro de vándalos para quienes ataquen a la policía, dijo, funcionarios de salud o dañen monumentos, y perderán beneficios como la gratuidad universitaria o una jubilación estatal.
4: Y en los deportes, cuartos de final del Roland Garros, sin tenistas latinoamericanos a excepción del brasileño Joao Fonseca. Y otra noticia del mundo del tenis, la vuelta de Serena Williams, la leyenda estadounidense de este deporte, ganadora de nada más y nada menos que 23 Grand Slams. Jugará este mes el torneo de Queens, la previa de Wimbledon, a sus 44 años. Con esto terminamos el informativo de Radio Francia Internacional. Recuerden que pueden seguir más noticias en nuestra página web rfimundo.com y en nuestras redes sociales. Muchas gracias por escuchar Radio Francia Internacional.
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4: Roland Garros se prepara para una jornada de cuartos de final bajo la lluvia en París, pero antes vamos con el repaso de las últimas 24 horas en el torneo de tenis con Carlos Pizarro.
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21: El lunes 1 de junio fue el día de las despedidas para muchos. Primero para los franceses, que se quedaron sin representación tras la eliminación de Diane Paggi a manos de la polaca Maya Walinska. También sellaron su pase a cuartos de final la rusa Diana Schneider, luego de vencer a la estadounidense Madison Keys, y su compatriota Anna Kalinskaya, que apeaba a la austriaca Anastasia Potapova. Pero en el capítulo de las despedidas queda grabado el adiós de los dos últimos hispanohablantes. El argentino Juan Macerúndulo caía ante el italiano Matteo Berrettini. Aún así, el menor de los hermanos Cerúndulo se va de París tras firmar una semana impresionante donde, entre sus proezas, lograba eliminar al número uno mundial, el italiano Jannik Sinner.
22: Me voy conforme con la semana, creo que más allá del partido de hoy, a ver, a nadie le gusta perder en definitiva, pero la verdad que hay que felicitar al rival que es mejor que yo. Sin duda me llevo cosas para aprender, pero bueno, siempre hay cosas para mejorar, todavía queda carrera por delante, torneos para seguir aprendiendo, así que nada, hay que quedarse siempre con lo bueno y seguir sumando experiencias.
21: Menos premios sacaría el chileno Alejandro Tabilo, que tras salir muy tenso frente al canadiense Félix Auger-Aliassime, solo pudo sacar la cabeza en la segunda manga, en la que generó un poquito más de guerra en un partido que perdía en tres sets. Tabilo ha vuelto a estar entre los mejores y eso es una gran noticia para el tenis chileno, mientras que Auger-Aliassime consigue grabar su nombre como el primer canadiense de la historia del tenis en disputar los cuartos de final en los cuatro grandes slam.
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21: Este martes el programa de Roland Garros se va a centrar en cuatro partidos de cuartos de final. En damas buscan su pase a semifinales las ucranianas Elena Svitolina y Marta Kostyuk en lo que será el duelo fratricida del día, mientras que la rusa Mirra Andreeva va a jugar frente a la rumana Sorana Cistea. En el cuadro masculino, el brasileño João Fonseca, quien sube enteros en las apuestas, se medirá al checo Jakub Mensik justo después del duelo que van a disputar el alemán rankeado número 2, Alexander Zverev, contra el joven prodigio español Rafa Joder.
23: Sé más o menos cómo es el nivel, pero sé que si quiero ganar, pues aquí es totalmente diferente porque es otro partido, son otras condiciones, incluso es otro formato de juego, ¿no? Entonces intentaré pues dar lo mejor de mí y disfrutar el partido, ¿no? Porque no todos los días pues se juega contra un número 3 del mundo en unos cuartos de final de Roland Garros.
21: Con las declaraciones de Joder ponemos el punto y seguido a la información de Roland Garros, informó para RFI Carlos Pizarro.
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25: Como les contamos en RFI, el reciente brote de antivirus a bordo de un crucero donde murieron tres personas desencadenó una importante alerta sanitaria. En Ushuaia, Argentina, científicos capturaron decenas de ratones silvestres llamados colilargos para confirmar o descartar si fue en esa región donde se dio el primer contagio. Pero ¿qué son los antivirus? Nos lo cuenta Ivonne Sánchez.
26: Aún es una incógnita cómo y dónde ocurrió el contagio por antivirus a bordo del crucero holandés MV Ondius y que zarpó el 1 de abril. El paciente cero fue un ornitólogo de 70 años. Él y su esposa son dos de los tres fallecidos. Antes de zarpar desde la ciudad de Ushuaia, habían viajado por tierra durante 4 meses por Argentina, Chile y Uruguay. También se sabe que la cepa Andes del antivirus es la única que se transmite entre humanos y es propagada por el ratón colilargo presente en zonas del sur de Argentina y de Chile. Pero, ¿qué son los antivirus? ¿Una familia de virus poco frecuente y para la cual no hay tratamiento ni vacunas? Nos lo explica Alex Almuedo, médico de salud internacional del Hospital Clínic de Barcelona e investigador de IS Global.
27: Un antivirus es un virus que básicamente es un grupo de virus. Y es este grupo de virus tienen una cosa común, que es que habitualmente se transmiten a partir de roedores y de sus fomites, de sus excretas, de sus orines o sus heces o su saliva. Menos de las mordeduras, que es capaz, pero no tanto. Y dentro de estos antivirus tenemos dos grandes grupos de virus, y lo digo porque esto es importante, ¿eh? Tenemos unos virus que son los euroasiáticos, que habitualmente es una enfermedad que se llama una fiebre hemorrágica con síndrome renal, y luego tenemos los antivirus de América, que estos lo que hacen habitualmente es un síndrome pulmonar o un síndrome cardiopulmonar. ¿Por qué digo esto? Porque hemos dicho que todos los grupos de antivirus tenían en común que se podían transmitir a partir de los fumites o los roedores. Pero dentro del grupo de los virus de América hay uno que se llama el virus de Lande, que es el que está causando el brote actual que se ha hecho famoso con el crucero, que podría transmitirse de persona a persona. Teníamos datos de estudios tanto de Chile como de Argentina de que esto era posible y parecería que con el brote que tenemos es evidente.
26: En realidad ya ha habido otros brotes, ¿no?, en el pasado de antivirus.
27: Sí, cuando hablamos de antivirus, y por eso diferencio estas dos enfermedades, la fiebre hemorrágica con síndrome renal y lo que es el síndrome cardiopulmonar de los virus de las Américas, tenemos brotes de forma habitual anuales. De los que más tenemos brotes son de los antivirus euroasiáticos. Y de estos tenemos un gran número de casos, que puede llegar hasta 25.000 al año de casos. En el caso de los virus de América,

0: largos.
1: Sí, en general, los tiempos de incubación, y para entender lo que es un tiempo de incubación, es aquello en que cuando entras en contacto con el virus hasta que puedes desarrollar síntomas, son prolongados. Y en el caso del virus del Andes ya hemos aprendido, ¿no?, que es variable y que puede llegar hasta 6 semanas. Dicho esto, es cierto que habitualmente los contactos que han tenido han estado expuestos al virus, habitualmente desarrollan síntomas entre la segunda y la tercera semana, con una mediana, que sería donde la mitad de los pacientes que van a eso, que serían en torno a los 17 días. Dicho esto, algunos pacientes o contactos que luego desarrollarán la enfermedad se van un poco más y llegan hasta la sexta semana. Y por eso hablamos de este periodo de incubación tan largo.
0: Ahora, sobre todo las personas estamos pensando en este crucero de MV Ondius. ¿Por qué llamó tanta la atención? ¿Por qué casi nos asustó tanto?
1: Esto es la particularidad de este brote, ¿no? Como hemos dicho, tenemos brotes de forma anuales repetidas. Y hay dos formas de brotes. Uno que se llama brotes en zona endémica. Es una zona donde el virus está presente y de forma repetida va apareciendo, o de forma epidémica, un evento extraordinario que no esperas y ¡pum!, se hace un brote allí. Claro, conocíamos que estaba el virus en esta zona y alguna vez el virus ha podido viajar de forma puntual a otro sitio, pero que un grupo de personas en un grupo, un espacio determinado como es un crucero, que se desarrolle síntomas y que puedan haber muchos contactos y que puedan aparecer casos, esto es la novedad, o sea, de agrupar esta enfermedad, este virus, especialmente uno que se puede transmitir de persona a persona, en un espacio concreto, cerrado, en movimiento y con personas que aparte han podido salir en algún momento de este espacio. Yo creo que ahí está el foco de la novedad de este brote.
0: Ahora, todavía no se sabe, ¿verdad? Exactamente cómo fue que se llevó a cabo esta transmisión del paciente cero, sobre todo.
1: Esto es, sí, el paciente cero, que es el inicio, esto siempre es fundamental una vez podamos cerrar lo que es el episodio del brote, de intentar entender cómo sucedió. Se está barajando diferentes hipótesis, pero la hipótesis factible o más posible sería seguramente el que una persona o dos personas que hayan podido estar expuestas a aerosoles o fomites de roedores, de sus heces, salivas o de orina, que hayan podido inhalar, hayan podido hacerlo en tierra, en zona endémica, zona donde el virus está presente, y entonces hayan podido viajar sin tener síntomas durante la fase inicial de la enfermedad, hayan podido entrar en el barco desarrollan la enfermedad y a partir de ahí se haya podido ir transmitiendo de persona a persona, o también podría ser que alguna de las personas que han sido afectadas estuvieran con ellos en el mismo viaje o en la misma exposición, y entonces tuviéramos pues dos vías: la persona que se ha infectado en tierra y que desarrolla en el barco, y la persona que se ha infectado en el barco de la persona enferma que ya estuviera.
0: ¿Y cuál es la tasa de contagio y también de mortalidad en este virus preciso?
1: La tasa de contagio en lo que es la transmisibilidad es variable, ¿de acuerdo? Pero es bien conocido que hubo un brote de antivirus en Epuyén, en Argentina, donde se dio el evento de lo que se llama un super spreader, ¿no? Un evento en que se contagia a muchas personas a partir de ahí. Se calculaba que la transmisibilidad, que el número de reproducción en que un caso, cuántos puede infectar, inicialmente sin medidas de control, se calculó en ese brote de 2,12 o una cosa parecida. Pero la transmisibilidad, previamente a este evento, se pensaba que era baja y se pensaba que la transmisión entre persona y persona requería de un contacto estrecho. Y esto está bien estudiado, entre parejas sexuales es más elevado, ¿vale? Y prolongado. Con este virus, esta palabra prolongada, y con este brote que hemos dicho de Puyen, esta prolongación queda un poco en entredicho, porque hay algún evento que no se puede explicar mucho porque se cruzaron. Pero en realidad siempre se ha hablado que el virus de antes es de poca transmisibilidad, aunque estamos viendo que esto se está restableciendo. Dicho esto, la mortalidad es variable y de hecho está descrita en torno a entre el 25 al 38%, casi llegando al 40%. Pero es cierto que algunos expertos, y esto se está hablando mucho más en estos días, se dice que a lo mejor esta mortalidad está sobreestimada.

0: en cuanto porque puede haber algunas formas leves de enfermedad no diagnosticadas. No sé si tiene sentido esto que explico, pero para vosotros, pero es como no tenemos los casos bien diagnosticados, quizás, pues la mortalidad quedaría más baja si tuviéramos más diagnosticados.
1: Ya, muy bien. ¿Y los síntomas, si nos puede hablar en el caso de este hantavirus?
0: Sí, en el caso del Andes virus y del síndrome cardiopulmonar, estamos hablando de una enfermedad que tiene diferentes fases. En general se habla de tres fases. La fase de prodromo, que dura de 2 a 10 días, es una fase en que es muy inespecífica, en que puedes estar cansado, tener fiebre, sensación de cansamiento. Algunos pacientes explican síntomas gastrointestinales. Y luego entras en otra fase, que sería la fase la cardiopulmonar, ¿no? En que entras en un cuadro en que se ven afectados tus pulmones y empiezas a un caso ya más grave, en que empiezas a tener sensación de respiración mala, tus pulmones se van volviendo blancos, también hay un edema a nivel de pulmón, y entonces hay un fallo tanto del corazón como del pulmón. En este momento es vital los cuidados críticos. Y si superamos esta fase, está la fase convalescente, que es de recuperación, que puede ser prolongada, ¿eh? Hay gente que tarda meses en poderse recuperar totalmente de la enfermedad.
1: Muy bien, bueno, y de cierta manera ya lo mencionó, pero en este caso también es una zoonosis, ¿no? O sea, este virus se encuentra en el caso del virus en América, son los ratones, ¿no? Muy particulares.
0: Sí, cada tipo de antivirus tiene su reservorio, ya hemos dicho que son roedores, que pueden ser topillos, ratas, ratoncillos. En el caso del antivirus se ha hecho famoso el ratón colilargo, ¿no? Que sería el reservorio actual.
1: Y un dato curioso es que se llama Antavirus por un río, ¿verdad? Un río en Corea que se llama Anta.
0: Sí, allí fue donde se describieron, ¿no? Durante el conflicto armado y la afectación de tropas, los primeros casos. Y de ahí viene ese nombre. Sí, es curioso.
1: Bueno, pues no sé si hay otro aspecto o una conclusión sobre este tema del antivirus, doctor.
0: Me gustaría remarcar que la coordinación de respuesta epidémica, la coordinación también entre los centros que están tratando los pacientes, liderado con la OMS y el programa de emergencias, ha sido de vital importancia y ha habido un trabajo conjunto muy importante. También que ha sido esta coordinación se está aprovechando para poder garantizar y ver caracterizar mejor a esta enfermedad que ya conocen muy bien los compañeros americanos, e intentar dar a conocer mejor esta enfermedad y ver qué tratamientos podremos poner, aparte de los tratamientos de vital, ¿no? El tratamiento de soporte óptimo, a ver si tenemos algún antiviral o algún antimonoclonal que pueda hacerse. Y otro mensaje es que las zoonosis cada vez van a ser, se está viendo, ¿no? Que por diferentes motivos, que incluyen varios factores, que la movilidad, el cambio climático, el uso del suelo, lo que es la industria agropecuaria de animales también, van a ser cada vez más frecuentes. Entonces, es de vital importancia la preparación y respuesta a nivel internacional y la donación para poder tener recursos a nivel de investigación y desarrollo de herramientas para control de estas enfermedades.
1: Pues doctor Alex Almuedo, muchísimas gracias por todas estas precisiones.
0: No, gracias a vosotros por contactar conmigo.

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3: Son las 12.
4: Las 12.
5: Y 34 minutos.
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1: Es la una.
2: La una.
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0: Es la una.
1: La una.
2: Y 29 minutos.
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1: Son las 2.
2: Y un minuto.
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1: Son las 2.
2: Y 34 minutos.
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1: Son las 2.
2: Y 57 minutos.
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1: Son las 3.
2: Y 58 minutos.
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1: Son las 4
2: y 49 minutos.
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0: Son las 5.
1: Y 26 minutos.
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1: Son las 5
2: y 47 minutos.
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4: 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Este es el himno de la República de Colombia, compuesto en 1887 por Rafael Núñez y música del compositor italiano Orestes Índice.

0: Desde los estudios de Martín Noticias a esta hora, Latinoamérica al día.
1: No se conoce prueba o indicio de la presunta modificación a la que se refiere el señor presidente.
0: El procurador general de Colombia, Gregor El Hatch, aseguró en un mensaje en redes sociales que no se conocen pruebas o indicios de las supuestas irregularidades en los resultados de las elecciones presidenciales del domingo denunciadas por el presidente Gustavo Petro.
2: No hemos encontrado en este momento del desarrollo de esa labor evidencia sobre hechos que se han...
0: El candidato presidencial de la izquierda, Iván Cepeda, admitió ayer en conferencia de prensa que las elecciones han sido transparentes y que no se han encontrado dichas irregularidades.
2: Eventuales irregularidades.
0: Pero el presidente Petro volvió a cuestionar este martes los resultados de la primera vuelta y por primera vez desde que se celebraron los comicios habló de un posible fraude electoral al asegurar que cuenta con pruebas sobre presuntas irregularidades en el sistema informático usado durante el proceso.
3: No es al presidente de la República al que le corresponde declarar el resultado de una elección. Es a la autoridad electoral, encabezada en esta etapa por los jueces de la República.
0: Por medio de un video publicado en su cuenta de ex, el alcalde de Bogotá, Carlos Fernando Galán, le envió un mensaje al presidente Petro rechazando la participación en política.
3: Las elecciones se deben desarrollar sin injerencia de parte del presidente de la República ni de ningún otro funcionario público.
0: Galán resaltó que los mandatarios de todos los niveles, nacionales, locales o regionales, deben garantizar que las elecciones se realicen sin ningún tipo de injerencia.
3: Para sorpresa de todos, el presidente anunció que se va a poner al frente de una campaña.
0: El alcalde de Bogotá fue más directo y se refirió a la posibilidad de que Petro deje el cargo para ponerse al frente de la campaña de Iván Cepeda, como sugirió.
3: Estamos en un momento determinante para el país. Proteger la democracia es una tarea diaria. Protegerla de los violentos, pero también de quienes tenemos poder.
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6: Pero este es el momento de la madurez de la democracia, y eso significa que los violentos no nos pueden ganar.
0: El presidente de Bolivia, Rodrigo Paz, afirmó el lunes que el bloqueo de carreteras que paraliza el acceso a la paz podría resolverse de forma pacífica en los próximos días. Declaró desde Cochabamba durante un acto en el que promulgó una ley de alivio tributario y apeló a la reconciliación nacional.
6: Y hay que saber quiénes realmente están reclamando de forma correcta y quiénes están queriendo hacer daño a la democracia.
0: Hasta aquí Latinoamérica al Día. Soy Ricardo Espinosa.
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0: Son las 6.
1: 6:23.
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1: Son las 6.
2: Y 45 minutos.
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